le dijo con voz seca. Llevas años pidiendo descanso. Aquí está tu renuncia a la vida. Ya te di de baja. Empezó a temblar. El corazón se le quería salir. Espérate, ¿qué pasa con mis cosas, con mi gente? La sombra revisó la pantalla y empezó a leer con indiferencia. En la oficina ya tienes un sustituto. Cobra la mitad de tu sueldo y llega sonriendo. Tu jefe está encantado. Tu esposa, ya conoció a alguien. Es un caballero que le dice gracias, mi amor, cuando le sirve la cena. Se ven muy felices. Tu hija ya no pregunta por ti. Su nuevo papá sí se tira al piso a jugar, aunque llegue cansado. Dice que es el mejor momento de su día. El único que aún te llora y a veces es tu padre. Dice que se quedó esperando la llamada que le negaste ayer. Sintió que lo subían a un cuarto frío. Veía que lo llevaban así como una carga muerta, sin que nadie volteara a verle. Gritó y gritó que quería besar a su hija con su aliento a leche, que quería comerse esa cena repetida y dar las gracias, que quería abrazar a su padre una vez más. No quiero descansar, quiero vivir. Despertó bañado en sudor, gritando, ¡no! Era de madrugada. Corrió a la habitación de su hija, solo para verla respirar. Abrazó a su esposa dormida hasta que ésta se quejó. Entendió que la verdadera carga no es el trabajo ni la rutina. La verdadera carga es tu actitud tan negativa que asumes ante el regalo de despertar. Nuestros actos de bondad hacia los demás siempre deben finalizarse o realizarse sin quejarnos. Seamos hospitalarios los unos a los otros. Eso nos dice 1 Pedro 4:9. Dios te bendiga.

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0: Ok.
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1: La buena voluntad, la dedicación y aún la humildad de quienes realizan buenas obras nos impresiona. A algunos se les dedica un monumento o un día especial, a otros les entregamos pergaminos o placas grabadas, y otros son agasajados y honrados con actos especiales, y los medios de comunicación dan reconocimiento a sus nombres y buenas acciones con artículos y reportajes. Aunque es justo y apropiado que quien lo merece sea honrado, reconocido y elogiado, lo más importante de todo esto es lo que Dios piensa. El profeta Isaías, viendo la desaprobación de Dios hacia la nación de Judá, tuvo que confesar diciendo: todas nuestras justicias son como trapo de inmundicia. Todo lo que ante los hombres parecía justo, correcto y bueno, ante la santidad y perfección de Dios era inaceptable y solo podía compararse a lo sucio e inmundo. Lo que el hombre considere loable no impresiona a Dios, sino que es posible que sea desaprobado por él. La razón es porque Dios ve tanto lo externo como lo interno, lo que está en el corazón y lo que le motiva. De sus contemporáneos religiosos, Jesús dijo que hacían todas sus obras para ser vistos por los hombres. Y en el futuro, cuando Él esté listo a iniciar su reino, el mismo Jesús dice que habrá quienes le reclamarán diciendo que hicieron aún muchos milagros en su nombre. Pero Él les dirá: nunca os conocí, apartaos de mí, hacedores de maldad. ¿Significa entonces que lo bueno que hagas ahora y que beneficie a otros no te será reconocido por Dios para recibir su aprobación y bendición? Existe el concepto generalizado de que la persona que hace lo bueno será recibida o aprobada por Dios, o que por lo menos tiene una buena oportunidad de ser aceptada y de recibir su bendición. Aunque desde el punto de vista humano, Dios indudablemente aprueba de las buenas cosas que hagas, tales cosas jamás podrán ganar su aprobación como para perdonarte tus pecados y darte vida eterna. Dios no pide a los hombres que traten de ganar la aprobación divina de esa manera. Lo que sí exige es que las personas crean, depositen su fe en Jesucristo y que, arrepentidos de su pecado, le acepten como Salvador y Señor.
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Gloria al nombre poderoso del Señor. Su hermana y amiga Yafreisy Carpio, aquí haciéndole compañía en esta hermosa noche, en su programa Impacto de la Gloria Postrera. Un abrazo para usted que está ahí con nosotros a esta hora, si usted... Dándole la gracia al Señor por su amor, por su misericordia, por su bondad. Toda gloria, toda honra le pertenece a Él. Padre, gracias por tu amor, por tu amor, por tu gran amor. Te honramos, te bendecimos, te glorificamos. Dice la palabra del Señor, Salmo 73, 25 y 26, en el nombre poderoso de Jesús. ¿A quién tengo yo en los cielos, sino a ti? Y fuera de ti, nada deseo en la tierra. Mi carne y mi corazón desfallecen, mas la roca de mi corazón y mi porción es Dios, para siempre. Gracias, Señor. Gracias por tu palabra. Escucho más del fondo.

Aleluya, yo he visto a Dios. Aleluya, gloria a Dios. ¿Y usted ha visto a Dios? Gracias, Señor, por tu amor. Gracias por esas personas que están ahí, que nos están escribiendo. Vamos a tomar esta llamadita. Vamos a tomar esta llamadita. Vamos a ver quién está ahí.

0: dijo allá en Cacata. En Igueral, voy a llamar a saludar a mi hermano Rafael Rodríguez, mejor conocido como Pipito. Allá está mi pastor Manuel Cordone, que me bautizó en el año 1995.
1: Okay.
0: Me bautizó Manuel Cordone, está allá.
1: Hace 31 años.
0: Sí, 31 años acepté a Cristo.
1: Aleluya.
0: Y siempre llego a la iglesia temprano. La gloria sea para Dios. Y así ciego, soy presidente de oración en mi iglesia.
1: Aleluya.
0: Y soy el primero que llego, la gloria sea para Dios. No lo digo para yo gloriarme, sino para decirte a Francis Carlos, que le diga a la gente que se puede servir a Dios.
1: Sí.
0: Que hay que buscarle en espíritu y en verdad.
1: Así es.
0: Monto un retiro yo solo en la iglesia, la gloria sea para Dios, ni a que no vaya nadie.
1: Gloria a Dios.
0: Porque hay gente que tiene que esperar que la iglesia está llena para adorar a Dios, yo no. La gloria sea para Dios. Y ando en la calle predicando así ciego. Así ciego predico que Cristo viene, que Cristo liberta.
1: Así es.
0: 3 años tengo ciego y nunca me ha faltado Cristo.
1: Gloria a Dios.
0: Gracias a mi familia, gracias a la iglesia. El Señor es bueno, ya Freysi.
1: Muy bueno, muy bueno, muy
0: y yo
1: bueno.
0: Le dije al Señor,
1: aleluya.
0: Dos cosas me molesta. El Señor me dijo, ¿qué te molesta?
1: Ajá.
0: Los cuartos, el dinero de mi habitación y de mi comida.
1: Sí.
0: El Señor me dijo, no te apures, está resuelto.
1: Amén.
0: Me pensionaron con 6,000 pesos y pico y pago mi casa, la gloria sea para Dios.
1: Gloria a Dios.
0: Y nunca me ha faltado el Señor.
1: Aleluya.
0: Y predico a Cristo en la calle, que Cristo es bueno.
1: Sí, aleluya.
0: Él es bueno, Guido.
1: Él es bueno.
0: Aleluya,
1: así
0: es.
1: Bueno. Sí, señor, aleluya.
0: Bueno,
1: oh, gloria a
0: Dios.
1: Yo
0: soy admiradora tuya,
1: oh, gloria a Dios.
0: Siempre te sigo, aleluya. La gloria sea para Dios.
1: La y a gloria Radio este Dios. Amén.
0: Y a toda esa gente, el hermano Kiko.
1: Sí.
0: Que pronta su salud.
1: Amén.
0: Estoy siempre oyendo qué pasó en tu iglesia.
1: Sí.
0: Ya, Freysi, Jehová es bueno.
1: Sí, él es bueno.
0: Este mismo un Dios bueno.
1: Muy bueno.
0: Nunca
1: muy bueno.
0: Me ha faltado.
1: Aleluya.
0: Soy de la iglesia pentecostal de Jesucristo. La IPJ, mi pastora Ana Leonora Sánchez.
1: Gloria a
0: Juan,
1: Dios.
0: Gloria a Dios.
1: Aleluya.
0: Eugenio A. Miranda, esquina calle Quinta.
1: Sí.
0: Ahí adoramos a Dios.
1: Amén.
0: Presidente de oración de 3 a 5. De lunes a viernes, la gloria sea para Dios, para la gloria y la honra de Dios.
1: Aleluya.
0: Hay que servir a Cristo. Ramón Rodríguez, el no vidente. Clámale a Dios, que Dios es bueno.
1: Amén.
0: Dios es bueno. Dios te bendiga, ya, Freysi.
1: Amén.
0: Te sigo escuchando.
1: Amén.
0: Te sigo escuchando.
1: Amén,
0: ya, Freysi, gracias.
1: Gracias a ti por estar ahí, Ramón.
0: Oh. Ok.
1: Un abrazo. Sote para ti. Síguete gozando con nosotros en esta noche. Claro, mi querido Guido, que Dios es bueno. Dios es bueno. Todo el tiempo Dios es bueno. Toda gloria, toda honra le pertenece a Él. Su amor y su misericordia nos ha alcanzado. Escucha ahí. ¡Gózate, Guido!

0: Aleluya, yo he visto a Dios, yo he visto a Dios. Aleluya, gloria al Señor. Dios Todopoderoso, toda gloria, le pertenece a mi papá, Jehová Dios de los ejércitos. Vamos a ver quién está ahí, quién está en esa llamadita. Dios bendiga, mamá.
1: Dios te bendiga, mi hermana.
0: Susana, abre los brazos.
1: Amén,
0: sigue
1: amén.
0: Cerrándolo al pasito.
1: Gozándome con el hermano.
0: Aleluya.
1: Aquí. Gloria sí. A Dios.
0: Qué guerrero, ¿eh?
1: Amén, así
0: un guerrero, así mismo como tú.
1: Así debe de ser, creyéndole a Dios,
0: adorando,
1: esperando en Dios, orándole al Señor. Dios te bendiga, manita. Te pido la oración por mis dos nietos en especial, por todo, pero por Fátima y Jonathan en especial, okay. Por unas peticiones que yo tengo delante del Señor. Dios te bendiga mucho.
0: Dios te bendiga más.
1: Antes de anoche yo estaba orando y tu nombre me llegó en mente.
0: Gracias.
1: Y empecé a clamar, sí. A decir, mira, ya frente.
0: Santo, alabanza. Mira, Dios está pendiente.
1: Ay,
0: sigue orando.
1: Qué bueno cuando tú estás pendiente de tu gente.
0: Gloria a Dios.
1: De una pastora nueva que yo me conseguí. Ahora yo no me sé el nombre, pero Dios sabe. Gloria a Dios.
0: Estoy aleluya.
1: Con ojo sin ojo. Gloria.
0: Así
1: Dios.
0: Es.
1: Aproveché el tiempo. Ahora no puedo. Estoy haciendo lo que he mandado Dios.
0: Gloria a Dios.
1: Dios te bendiga mucho, manita.
0: Dios te bendiga más, Susana.
1: Amén, amén.
0: Qué bueno es el Señor. Cómo no adorarle, cómo no bendecir su nombre. Cómo no glorificarle. Estamos agradecidos de Dios. Anoche culminamos una campaña, 3 días de campaña gloriosa. Ay, bajo el tema agradecida. Gloria al nombre poderoso del Señor. Reiteramos saludos especiales para nuestra amada presidenta Mirta Javier de Rodríguez. Tremendo trabajo. Valiosa mujer de Dios allá en la séptima pentecostal MI. Qué bueno. Bendecimos todas esas damas valiosas que nos gozamos. Todas esas mujeres que nos acompañaron de diferentes lugares. Y vamos a ver quién está ahí para yo extenderle un abrazo especial. Dios bendiga, buenas noches.
2: Dios me le bendiga a usted y a todos los presentes. Dios está pendiente a todos nosotros. Dios está pendiente a los de ellos. Dios te bendiga mucho.
0: Amén. Gracias. Alabanza, así es. Dios bendiga a nuestro queridísimo papá Antonio que está por ahí. Dios le bendiga. En gran manera, Dios le bendiga, papá Antonio, Dios le bendiga. Gracias por estar ahí con nosotros. Saludos y bendiciones para nuestra queridísima Josefa. Usted que conoce a Josefa, diga que de aquí le estamos enviando saludos y que estamos orando al Señor por ella. Que el Señor le siga fortaleciendo. Saludos especiales para mi amada Teresa, estamos por aquí, mi amada Teresa. Valiosa mujer esforzada. Salúdame a mi amada Iris. Dígale que le amamos. Dígale a la hermana Iris que le amamos. Que el Todopoderoso la fortalezca, la bendiga, la guíe. Bendecimos su familia. Bendecimos a usted que está ahí por primera vez escuchando lo que es la 95.1 FM. Escuchando esta radio estación. Sí, escuchando el programa. Que a esta hora llegamos para bendecir su vida, este hermoso programa, Impacto de la Gloria Postrera. A esta hora estamos adorando y bendiciendo el nombre del Señor, anotando sus peticiones. Así que llámenos para clamar dentro de un rato por su necesidad, que vamos a clamar por esas peticiones que usted tiene ahí, unidos en oración. Dios le bendiga, buenas noches.
3: Mira, cualquiera, no el que entra ahí cuando tú estás.
0: Pero abre los brazos, mi amada, ay, bella Milita.
1: Yo lo tengo abierto, pero
0: y ciérralo al pasito, al pasito, al pasito.
1: Ay, en el norte.
0: Un abrazote.
1: Dios te bendiga. Ah, eres bueno y para siempre su misericordia.
0: Amén.
1: Ya tú lo sabes.
0: Gracias por estar ahí. Amén. Qué bueno saber que usted está ahí acompañándonos. Qué bueno, mi amada, querida. Lelín, ¿dónde está usted, mi amada Lelín? Dígame de mi querida Ada. Ada está de vacation. Ay, ay, ay, ay, ay, ay, ay. Salud y bendiciones para mi amada Ada. Allá en Bayahibe. Sí, yo quiero llevarle un saludo y darle, extenderle un abrazote a la distancia. Mi amada Elsa, ¿dónde está Elsa? ¿Dónde está mi amada Elsa? Marisol, mi amada Marisol. Mi amada Margot, Margot, Margot de Quisqueya. Mujer que ama la obra de Dios. No me olvido de ti, Margot. Margot, siempre oro por ti, mi Margot, de allá de lejos. Está alejada, Margot. Ponte cerca, me gustará ir a visitarte, pasar por ahí por Iberia para visitarte. Saludo para Elisa, ya en Quisqueya, mi amada hermana, ¿cómo está? Dios te bendiga, Dios te bendiga, Dios te guarde, mi gente de Vista Catalina. Mi amada hermana Carmen, no he ido, pero voy a ir. Voy a ir, voy a ir, voy a ir. Saludo para Iris allá. También tengo otra Iris ahí en Benjamín. Un abrazo para ella. Un abrazo para Juana. Un abrazo para todas esas mujeres de ahí, de Benjamín, de Vista Catalina, de Residencia Romana, de Romana del Oeste. Un abrazote para usted del centro de la ciudad, de Villahermosa, de allá, de Villa Caoba. Un abrazo para mi gente de Tiburcio Villan López, también de ahí del Callejón 15. Gente bella que viven por ahí, gente valiosa que escuchan la emisora, a los amigos de ahí, ¿verdad? De Río Salado, mi amiga hermana Mari de Río Salado. Saludos y bendiciones para mis sobrinos que están ahí, para mi amada hermana Daisy allá por el barrio de los maestros. ¿Usted conoce a la señora Daisy? Sí, esa es mi amada hermana. Esa es la madre de Rodolfo. Dígale que de acá de Radio Bendición le enviamos saludos especiales para ella, para Rodolfo, para su esposa, sí, para toda la familia que está a esta hora ahí con nosotros. 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Eso es ahí, cuando usted está ahí por la bomba de Caleta, esa misma calle hacia arriba, usted se va a encontrar ahí con ese sazón riquísimo que está ahí de nuestro querido Chef Rivera, Hanser, ¿verdad? 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Ahí, así que la gente de Caleta, Costamar, zonas aledañas, vaya a probar ese sazón. Qué bueno. Saber que usted está ahí con nosotros. Vayan las bendiciones para nuestro queridísimo Aguedito Río. Aguedito. Dime, Aguedito, ¿qué pasó? ¿Qué pasó, Aguedito? Aguedito, yo quería que tú me llamaras, Aguedito, pero parece que se te olvidó. Un abrazote para mi queridísimo, amado Aguedito Rijo. Está contento él porque está ahí, ¿verdad? Junto de nuestro queridísimo, amado, valioso hombre de Dios de tantos años. Acá, ¿verdad? Una figura que amamos de una manera especial, nuestro queridísimo Águedo Rijo, papá. Ese señor que es nuestro, de acá le enviamos un abrazote donde quiera él se encuentre hasta ahora, quizá él no está en sintonía, pero Aguedito, dile que le mandamos saludos, acá lo amamos un montón, él sabe aquí en la radio. De vez en cuando escuchamos el eslogan que tenía él, algo que vi y no me gustó, pero algo que vi y me gustó y algo que oí es que nuestro amado Águedo Rijo está acá en el país. Que oí porque quiero verlo. Ay, pero qué lindo, qué bueno, qué bueno, qué bueno. Así es, así es. Escuche un poquito del fondo, en breve retornamos.

0: Aleluya, mi alma adora la gloria de Dios. Qué bueno, mis amados, estamos por acá dándole gracia al Señor. Sí, dándole gracia al Todopoderoso por su amor, por su bondad, por su misericordia. Queremos llevar saludos especiales a nuestro querido hermano que está ahí con nosotros. Un fiel oyente queridísimo que está ahí. Dando gracias al Señor por tenerle ahí a esta hora, nuestro querido hermano Félix Santos. Un abrazote para usted, mi estimado querido, y para su hermosa familia. Qué bueno saber que usted está ahí. Qué bueno saber. Sí, que contamos con personas como usted. Y yo quiero recordarle que nuestro querido, amado hermano Félix Santos le envía saludo a su congregación, la Iglesia de Dios, el Jordán. Así que bendiciones para esos pastores y todos esos miembros de la iglesia. Así que nuestro queridísimo hermano Félix reitera esas bendiciones para ustedes, porque él está pendiente de su iglesia, de sus hermanos. De igual manera le envía saludos especiales a sus amigos de allá, de la Guardia Campestre completa, a todos y cada uno allá en el Central Romana, que no se quede uno. Un abrazote para ustedes de allá, esos guardias de allá, campestre de allá, un abrazote. Yo espero que estén en sintonía. Yo quisiera que me llamara uno un día y me dijera, yo escucho esos saludos. Así que, qué bueno. Bendiciones mil para ustedes. Precioso, precioso es el Señor. Yo he visto a Dios. Yo no sé si usted ha visto a Dios. Yo he visto a Dios obrar, sanando, libertando, rompiendo cadenas. Aleluya. Oh, yo he visto a Dios. Por eso es que yo le glorifico. Yo lo exalto. Yo sin Él nada puedo hacer. Aleluya. Oh, gloria al Señor. Él es todo para mí. Él es todo para mí. Por eso le dije ahorita lo que dice en el Salmo 73. ¿A quién tengo yo en los cielos sino a Dios? A ti, mi Dios. A ti, mi Dios. Ese es mi Dios. Y fuera de ti, no deseo nada aquí en la tierra. Nada, mi amado. Sin Dios nada es bonito. Sin Dios nada es real. Todo lo bueno viene de Dios. Aleluya. Con Dios estoy segura. Él es mi roca firme. Él es mi porción. Ese es mi Dios. Ese es mi Dios. Ese es su Dios. Ese es el Dios que yo le sirvo. Ese es el Dios el que sana. Ese es el Dios que liberta. Ese es Dios que hizo los cielos, que hizo la tierra. El que no falla, el que nunca llega tarde, el que siempre llega a tiempo, que tenemos que tenerlo pendiente ahí, el que no nos ha dejado, el que no nos va a dejar, el que está esperando que nosotros creamos a su promesa, el que está esperando que nosotros le adoremos, le saltemos, esperemos en él pacientemente. Alabanza, empecemos a honrarle, a glorificarle, a adorarle, a vivir en santidad, porque Él vuelve pronto a buscar su pueblo, a buscar su iglesia. Hoy en Caleta, la iglesia de Cristo tirada a la calle, ungiendo las calles, declarando a Caleta para Cristo. Dios está ahí mirando, Dios está pendiente, Cristo vuelve pronto. Tenemos que ungir nuestras calles, tenemos que ungir nuestra ciudad, tenemos que ungir nuestros barrios, tenemos que unirnos en oración cada día más. ¿Por qué? Porque Cristo vuelve pronto, porque el pecado está arropando, pero el poder de Dios es inigualable, el poderío de Dios. Alabanza está ahí para manifestarse en cada hombre, en cada mujer dispuesto que quiera glorificar el nombre del Señor, como nuestro amado querido hermano que llamó Guido, que él no lo detiene nada, porque Jesucristo va con él. Porque mientras él tenga fuerza, él está ahí para adorar, para ir a la oración, para interceder, para hacer el trabajo. Mi amada querida Susana, una mujer de guerra, una mujer de batalla, una mujer que está ahí peleando la buena batalla de la fe, creyendo que el brazo de Jehová no se ha cortado. Mi amada Milita, que está ahí intercediendo, clamando, oh gloria a Dios, pendiente a todo lo que se dice aquí en esta radio, para unirse en la oración, para unirse en el clamor. Cada mujer, cada hombre de Dios que está ahí a esta hora, de pie creyendo, usted no está sola, usted no está solo. Tiene que creer que esta batalla que usted está enfrentando, Dios va con usted. Usted ha visto a Dios, ¿verdad? Yo sé que muchos de los que están ahí escuchando han visto a Dios. Que no se le olvide que lo han visto. Usted que está ahí esta hora, ha visto a Dios, como Dios le ha dado la oportunidad de recuperarse, de restaurarse. Y Él lo va a seguir haciendo. Y Él te va a seguir ayudando. Damos gracias al Señor por nuestra querida hermana Jessica. Seguimos orando por ella. Seguimos orando por cada hombre, por cada mujer de este ministerio. Nuestra hermana Daisy, papá Kiko, nuestra querida y hermana Joana, que está ahí todo el tiempo, nuestro querido narrable, nuestro querido hermano Edwin Ciprián, hombre de Dios, hombre guerrero de mil batallas, nuestro querido Starky Mendoza, oye, todo hombre y toda mujer de acá, nuestro querido Manuel, nuestra querida amada hermana que está aquí colaborando en la limpieza, nuestra querida hermana Altagracia. Oye, tantos hombres, tantas mujeres que están aquí, nuestra querida amada Belkis, papá Narciso, su esposa, mami Mary, Keila, wow, Dios de gloria. Todo el equipo de aquí, nuestro querido Joshua. Cada hombre, cada mujer, nuestro queridísimo presidente de este ministerio, oramos para que el Señor fortalezca a todos y a cada uno de los mensajeros, para que el Señor se siga glorificando en la vida de los trasnochadores, o en la vida de cada locutor, de cada programador, de cada hombre que colabora, de cada mujer que colabora de una manera u otra, lo que están colaborando de sus hogares, de sus empresas, desde su casa, que colaboran para que este ministerio siga. Bendecimos la vida de cada una de esas personas que están ahí. El Todopoderoso está ahí con cada uno de nosotros. El Todopoderoso está ahí peleando la buena batalla. Alabanza, Él va delante de su pueblo. Él va delante de su pueblo. Él va delante de su pueblo. Él va delante de su pueblo. Él va delante de su pueblo. Él es que le levanta la mano. A usted que está creyendo, Él es que liberta a sus hijos que están en la calle, que no le han conocido, sus hijos que no le sirven, aunque no tengan la droga, aunque no tengan los vicios, pero están fuera del alcance, porque no están buscando el rostro de Dios. Y si usted tiene un hijo en la droga o en el alcohol, si usted tiene un hijo que no le sirve, una hija, recuerde que Dios está pendiente. Dios es su ayudador, Él es su médico por excelencia, Él está ahí contigo para ayudarte, para fortalecerte, Él es que te sostiene, Él es que te da la dirección, porque tú no estás sola, tú no estás sola, tú no estás sola, tú no estás solo, hombre, mujer de Dios, que está allí, que está pendiente, que tiene delante de Dios tus planes, tus proyectos. Él está ahí contigo. Él es que te direcciona. Él no te va a dejar. Él no te va a desamparar. Retoma fuerza, retoma ánimo a esta hora, porque el Señor quiere bendecir a cada hombre, a cada mujer que se levanta, que retoma posición de lo que es, que está agradecido con lo que Dios ha hecho en sus vidas, en su casa, en su familia, que no se detiene, que no se amedrenta, porque entiende, Dios es que está conmigo. ¿Por qué amedrentarme? ¿Por qué afligirme? Dios va de la mano con aquella persona de fe, con aquella persona que han creído a la palabra. ¿Por qué estar cabizbajo? ¿Por qué llorando? Levántate y resplandece, porque Jehová Dios está contigo como poderoso gigante. Él es tu ayudador, Él es tu fortaleza, Él es tu roca firme. Oh, gloria a Dios. No se desaliente tu corazón ni tenga miedo. Padre, gracias por la Fundación de Niño Mi Refugio. Mira la Fundación de Niño Mi Refugio. Te la presento, Señor. Síguete glorificando en la Fundación de Niño Mi Refugio. Señor, mira esas personas que están allí que no saben dónde llevar sus niños. Señor, hale saber que lo pueden llevar a la Fundación de Niño Mi Refugio. Usted que trabaja, usted que no sabe dónde dejar su niño, llámenos, que nosotros vamos a estar allí para recibirle su niño en la Fundación de Niño Mi Refugio. Los niños allí, usted no tiene que llevarle nada. Tienen su desayuno, su almuerzo, su merienda, su educación, su cuidado a tiempo completo. Así que ya usted sabe, de día o de noche, que usted necesite nuestro apoyo, llámenos. Llámenos porque estamos ahí para servirle. Padre, gracias por tu amor, por tu misericordia, por tu bondad. Gracias por Susana, papá. Gracias por las peticiones de ella. Gracias, Señor amado, por sus nietos. Mira a Jonathan, Señor, mira a su nieta, Padre amado, Fátima, Señor amado. Mira a Fátima de una manera especial, mira a Jonathan de una manera especial. Mira a tu sierva, Señor, fortalécela, bendícela, ayúdala. Síguete glorificando, Señor, en su iglesia, en su congregación. Gracias por la vida de Milita, Señor. Gracias, Señor amado, por tu siervo Guido. Gracias, Señor, por la gente de los campos, los parajes, los batalles, por lo que nos pueden llamar. Gracias por esa victoria de esa campaña, Padre. Gracias por el retiro de mañana de la Iglesia Séptima Pentecostal MI. Síguete glorificando de una manera especial, Padre. Gracias por lo que tú has venido haciendo, Señor, en nuestra congregación. Padre, gracias por nuestro pastor Julián Javier. Gracias, Dios de gloria. Gracias por mis hijos. Gracias por la liberación en mis hijos, o en mi casa, en mi esposo. Padre, gracias por la victoria. Gracias, Señor amado, por nuestra salud. Gracias por la salud de cada hombre, de cada mujer que a esta hora está enfrentando un problema de salud, Señor. Fortalécenos. Padre, mira a Marisa Santana. Padre, mira a Marisa García. Mira a Marisa Padua. Mira a Francisca. Mira a cada intercesora, a cada intercesor, Padre. Pasa tu mano de sanidad, Padre. Trae salud a nuestra vida. Padre, trae salud a la vida de cada persona que tiene problema de salud. Nos declaramos sano, Padre, en el nombre de Jesús. Echamos fuera toda dolencia, toda enfermedad, Padre, por el poder de la palabra, por la llaga de Cristo. Padre, sana, sana por la palabra en el nombre de Jesús. Padre, gracias, Señor, porque usted está sano. Diga, estoy sano, estoy sana en el nombre de Jesús. Amén y amén. Padre, gracias, gracias, Señor. Gracias, Padre amado. Gracias por Margot, gracias por Elsa. Señor, gracias, gracias, gracias, gracias por Marisol. Señor amado, gracias por Lelín, gracias por Ada. Gracias, Señor amado, por tu amor, por tu misericordia. Gracias por Aguedito, gracias por sus peticiones. Gracias por su Padre, Señor. Síguelo bendiciendo aquí en nuestro país, Señor. Oh, Señor, síguelo bendiciendo, Señor. Bendice su familia, sus proyectos, Señor amado. Bendice, Señor amado, la madre de Aguedito Rijo. Bendice su vida, Señor amado. Gracias, Dios de gloria, por cada persona que está ahí que no puede llamar, pero recibe su bendición. Padre, gracias, Señor amado. Gracias por Hansel, gracias, Señor amado, por su empresa, Señor. Gracias por cada niño de la Fundación de Niño Mi Refugio. Gracias, Señor, por la victoria de esta noche. Gracias por la salud. Gracias por la persona que a esta hora tiene un problema, que están de parto. Pasa tu mano de sanidad. Padre, los que están ahí con oxígeno, Padre, pasa tu mano de sanidad. Padre, gracias por ella. Gracias por él, que están ahí creyendo, que no llaman, pero tienen su petición delante de ti. Gracias por la victoria, Dios de gloria. Gracias, Señor, por tu amor, por tu misericordia. Gracias por tu bondad, aleluya. Gracias por este momento, Padre, mira que nos vamos a despedir. Llévanos en ala de tu Santo Espíritu, Padre amado. Oh, Señor amado, cúbrenos en el camino, Señor amado. Tú eres nuestro guardador, Padre. Padre, te damos las gracias, Padre celestial. Oh, Padre celestial, te damos toda gloria, toda honra, Padre. En el nombre de Jesús, amén y amén.
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1: Así que, mis amados hermanos, hemos llegado a la parte final de este espacio. Aquí le hizo compañía Yafreisy Carpio. Así que yo le envío un abrazote. Para mí ha sido más que un placer poder compartir con ustedes. Dios le bendiga. Dios le guarde. Bye, bye.
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0: Miguel, creo que muchas veces los jóvenes confundimos el amor con el apasionamiento, pero definitivamente no son lo mismo.
1: Así es, Cari. Comprender la diferencia entre estas dos condiciones puede evitar a los adolescentes sufrimiento en sus relaciones interpersonales.
0: Con frecuencia, las relaciones sexuales fuera del matrimonio están basadas en la lujuria física o el apasionamiento, no en el amor incondicional y maduro.
1: ¿Sabes cuál es una buena definición de amor incondicional?
0: Yo diría que es la devoción basada en el compromiso y la preocupación desinteresada del uno por el otro.
1: Exactamente, es aceptar libremente a la otra persona y con lealtad buscar su bienestar.
0: Por otro lado, el apasionamiento puede ser la atracción inicial, que con el tiempo y compromiso puede crecer hasta convertirse en amor.
1: El apasionamiento no es malo en sí mismo, pero debemos tener cuidado de no permitir que este domine nuestras emociones o decisiones, sin excusas.
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3: 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Las drogas traicionan. La sensación de seguridad, de satisfacción y de escape de la realidad que producen las drogas no es para siempre. 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

0: Sé diferente, sé diferente, sé radical, sé radical. 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

viviremos para su gloria. Así nos cantaba el higüeyano Pedro Miguel Morales. A esta hora, por este espacio, reflexiones y canciones. A esta hora, acompañándote, Manuel López. Pero la unción que vosotros recibisteis de él permanece en vosotros, y no tenéis necesidad de que nadie os enseñe, así como la unción misma os enseña todas las cosas, y es verdadera y no es mentira. Según ella os ha enseñado, permaneced en él. Y ahora, hijitos, permaneced en él, para que cuando se manifieste tengamos confianza, para que en su venida no nos alejemos de él avergonzados. Si sabéis que él es justo, sabed también que todo el que hace justicia es nacido de Dios. Todo el que hace justicia es nacido de Dios. Agradecemos al Señor por esta oportunidad que nos concede de llegar hasta sus hogares o donde quiera que se encuentren sintonizando esta radio y este espacio Reflexiones y Canciones. Quien les habla, Manuel López, estará acompañándoles hasta ahorita, hasta las 12 de la medianoche. Así que gracias por estar con nosotros.

reflexiones y canciones. Quien les habla, Manuel López, acompañándole a esta hora. Gracias a ustedes por donde quiera que se encuentren, aquellos que están en los hospitales, en las clínicas, en las cárceles, donde quiera que se encuentren, déjeme decirle que hay esperanza en Jesucristo. Solo debe de clamar a Él. Si usted que está preso entiende que usted está preso injustamente, pero todavía no ha conocido al Señor, en esta noche arrodíllese delante de Él y dígale: Señor, tú sabes que yo soy inocente. Yo te pido, Señor, que como tú eres un juez justo, yo te pido que tú me ayudes a salir de este lugar. Y de seguro que si lo hace de corazón y entrega su vida al Señor, Dios es justo y lo va a ayudar a sacar de ese lugar. Usted que está ahí en el hospital, que quizás no tiene esperanza, en Jesús hay esperanza. Solo clame a Él y de seguro que Dios le va a responder si lo hace de corazón. Manuel López te acompaña a esta hora. Quiero compartir algo que dice de la siguiente manera: los clavos en la puerta. Se cuenta que Juan era un niño como todos, aparentemente con una vida normal, acorde a su edad, pero tenía un problema con su mal carácter. Sus padres habían notado la gravedad de ese problema. Todos los días Juan se peleaba con sus hermanos, amigos, compañeros de colegio, del colegio o cualquier otra persona que le rodeaba. Una mañana su padre le entregó un paquete. Juan, con inmensa curiosidad, lo desenvolvió y se sorprendió mucho al ver el contenido de ese extraño regalo. Era una caja de clavos. El padre lo miró fijamente y le dijo: hijo, te daré un consejo. Cada vez que pierdas el control de tu carácter y te enojes o contestes mal a alguien y discutas, clava uno de estos clavos en la puerta de tu habitación. El niño obedeció las indicaciones de su padre. El primer día clavó más de 10 y pronto su puerta estaba casi llena de clavos. Con el paso del tiempo, el niño fue aprendiendo a controlar su mal carácter. Por consiguiente, la cantidad de clavos por día comenzó a ser menor. Juan descubrió que era más fácil controlar su temperamento que clavar los clavos. Finalmente llegó el día en que Juan ya no clavó ninguno, porque había aprendido a ser más tolerante con los demás. Ese día su padre, orgulloso, le sugirió que hiciese lo contrario en la puerta, que por cada vez que pudiera controlar su mal carácter, sacara un clavo. El padre notó que el niño... Los días transcurrieron y Juan logró quitar todos los clavos. El padre notó que el niño había aprendido muy bien la lección. Entonces lo tomó de la mano y lo llevó hasta la puerta, y con mucha tranquilidad le dijo: has hecho bien, pero mira los agujeros que tiene la puerta, provocados por los clavos. La puerta nunca volverá a ser la misma. Cuando dices cosas con enojo, dejas una cicatriz en las personas, igual que en la puerta. Y no importa cuántas veces pidas perdón, las marcas muchas veces seguirán ahí. Una herida verbal puede ser incluso más dañina que una física. También recuerda que los amigos son joyas muy escasas que llegan a tu vida. Debes conservarlos, cuidarlos, amarlos y no lastimarlos. Y hay muchos que dicen: sí, pero con lo que hizo mi amigo, mi supuestamente amigo,

no quiero tenerlo cerca, o también con lo que hizo mi amiga, que supuestamente era mi amiga, lo que ella hizo no tiene perdón. Y quizás tú dices, no vuelvo a confiar más en nadie. Dice Eclesiastés capítulo 7, versículo 9, no te dejes llevar por el enojo que solo abriga el corazón del necio. Todos tenemos malos momentos y a veces actuamos con enojo. Esta conducta nos puede llevar a decir cosas equivocadas, aun aquellos con quienes tenemos mayor confianza, provocando daños verbales sin medir las graves heridas que pueden provocar esas palabras. Eso puede alejar a los que nos rodean. Hoy puedes acercarte a Dios y con sinceridad orar y pedir que su perdón cubra tu vida y que te enseñe no solo a pedir perdón a los demás, sino a amarlos y cuidarlos para evitar esos daños constantes y así mismo puedas perdonar a aquellos que te han herido. Solo el perdón de Dios tiene el poder de sanar toda herida y quitar toda cicatriz del corazón. Ese perdón sin igual que puede hacer una restauración total en tu forma de pensar y de actuar con los demás. Recuerda, el Señor Jesucristo dijo que si no perdonamos a los demás sus ofensas, Él tampoco nos va a perdonar. Así es que es posible que tú hayas ofendido o que te hayan ofendido a ti. De cualquier forma, si tú abriga o si Cristo está en tu corazón, no importa quién haya ofendido a quién, pídele perdón y no siga cargando con ese peso, porque hasta que tú no perdones, seguirás cargando esa culpa, esa carga que te está molestando, que no te deja dormir. Desde que tú entregues esa carga al Señor Jesucristo, pida perdón y tú también te perdones, porque muchas veces hay personas que Dios lo ha perdonado, pero ellos mismos no se han perdonado. Lamentablemente nunca vas a tener paz si tú misma no te perdona. No siga cargando con ese pasado, que no te va a dar ningún beneficio en el futuro. Deja el pasado atrás. Deja eso que ya dejaste en el camino. No lo siga cargando, que en nada te va a beneficiar. El Señor te dice, echa tu carga en mí y yo te sustentaré. No dejaré para siempre caído al justo.

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en la participación de la puertorriqueña Lourdes Toledo. El tema Aliento sonando por esta radio y este espacio Reflexiones y Canciones. A esta hora acompañándote, Manuel López. Gracias por estar en sintonía con nosotros, por dispensarnos el privilegio de estar ahí compartiendo con ustedes en la noche de hoy. Y quiero compartir una reflexión que dice: el último deseo de un reo condenado a muerte. El último deseo de un reo condenado a muerte. Cuenta una historia que un hombre fue condenado a muerte. El día que iba a ser decapitado, el rey se presentó al acto para confirmar el cumplimiento de la sentencia. El rey le preguntó al reo que si tenía algo para pedir como su última voluntad antes de morir. Todo lo que el reo pidió fue un vaso de agua, o un vaso con agua. Al rey le pareció un desafío o un deseo fácil de conceder y pidió que le diera el agua. El reo tomó el vaso, pero temblaba tanto que no pudo acercar el agua a sus labios. Entonces el rey le dijo: tranquilízate, te doy mi palabra de que nada te sucederá hasta que hayas terminado de beber esa agua. El hombre confió en la palabra del rey y arrojó el vaso al suelo. Inmediatamente el agua se derramó y se consumió en el polvo y nadie pudo recogerla. El rey se vio obligado a cumplir su palabra y así aquel reo se salvó de la muerte. Dicen Juan 4:13 al 14, respondió Jesús y le dijo: cualquiera que bebiere de esta agua volverá a tener sed, mas el que bebiere del agua que yo le daré no tendrá sed jamás, sino que el agua que yo le daré será en él una fuente de agua que salte para vida eterna. Al igual que el reo de la historia, tú y yo estamos condenados a muerte como pago por nuestros pecados. Pero también podemos ser salvados por el agua, no un vaso de agua como el de la historia, sino por el agua de vida que Jesús nos ofrece. La salvación está al alcance de todos gratuitamente, mediante la fe en Jesús. Únicamente debemos creer en la palabra de Dios y aceptar el regalo maravilloso de la vida eterna. El Rey de Reyes nos ha dado su palabra de que viviremos con Él para siempre. Si creemos y aceptamos su salvación, no hay por qué dudar. Su palabra es fiel y cumplirá sus promesas. Amigo, pídele hoy a Jesús que te llene del agua de vida que nos ha ofrecido y confía en su promesa que dice: el que bebiere del agua que yo le daré no tendrá sed jamás.

Hermosa interpretación de Ida González, el tema Jesús. Con esta canción hemos llegado a la parte final de este espacio, Reflexiones y Canciones, agradeciendo a cada uno de ustedes por acompañarnos en la noche de hoy. La invitación es para que mañana, si Dios lo permite, una vez más estaremos compartiendo reflexiones y canciones. Gracias a Dios y gracias a ustedes. Dios le bendiga y pasen un feliz resto de la noche. Manuel López les acompañó.

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En el momento de mi aflicción entró el amado, quitando el velo que impedía su presencia en mí. Por eso el salmista dijo: en mi angustia invoqué al Señor y clamé a mi Dios, y Él oyó mi voz desde su templo, y mi clamor llegó de

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0: toda la humanidad. Días postreros con todas las señales para el retorno de Jesucristo cumplidas. Y es realmente momento más dramático que jamás se ha vivido. Momento de espera para los que saben lo que pronto va a acontecer. Y momento de tragedia terrible para millares que en ignorancia se mueven en la tierra, sin saber que los juicios más grandes que jamás han caído sobre los pueblos están a punto de descender. Cristo viene y viene pronto porque todas las señales se han cumplido. Alabado sea Dios. Pero antes de que Él descienda a establecer su reino, va a limpiar esta tierra con juicios como jamás se han visto. Y uno de los juicios más terribles que va a caer es el juicio de la Tercera Guerra Mundial. Ahora mismo, los grandes expertos de las naciones dicen que ellos están seguros que no pasa este siglo sin que esa Tercera Guerra Mundial ocurra. Y ellos predicen que será un suicidio mundial, que el poderío nuclear de las naciones será lanzado contra los pueblos y las explosiones de las bombas hidrógenas y la radioactividad que cae después de las explosiones matará a toda la población del mundo si esa guerra se prolonga. Que sí, que ese es el escenario que ahora mismo está sobre esta tierra perdida, que se ha metido en un problema tan terrible por su pecado. No hay cosa más trágica que vivir sin Dios. No hay nada más trágico que vivir en el pecado, que es una de las maldiciones más grandes que jamás ha caído sobre la tierra. La Tercera Guerra Mundial viene, no hay quien la impida. Pronto las naciones se harán pedazos las unas a los otros. Pero tenemos, gracias a Dios, una promesa del Señor Jesucristo de que antes de que lo peor acontezca, Él viene a buscar su pueblo y a llevárselo para el cielo. Alabado sea Dios. Bendito sea su nombre. Eso está en la Biblia. Y vamos a probarlo con la palabra del Señor. Ahora, ¿qué dice la Biblia sobre esa Tercera Guerra Mundial? Apocalipsis capítulo 16. En el verso 13, el apóstol San Juan vio en visión ese conflicto trágico que viene. Y Juan dice que vio cuando de la boca del dragón. El dragón no es cualquier animalito mitológico, el dragón es el diablo. De la boca del dragón, Juan dice que vio cuando salían espíritus inmundos en figura de ranas. Y Juan dice, son espíritus de demonios que obran prodigios y van a los reyes de toda la tierra para congregarlos para la batalla del gran día del Dios Todopoderoso. Y fíjese el que escucha. ¿Quién va a provocar la guerra? El que ha provocado todas las tragedias aquí abajo, Satanás. Va a enviar demonios especializados en engaño y en prodigio. Irán a los reyes de la tierra. Y parece increíble que naciones con gente tan inteligente como Estados Unidos y Rusia y la China roja y las naciones de Europa y todos esos pueblos se dejen engañar de un diablo derrotado. Pero así va a ser. Irán, convencerán las naciones, pondrán seguridad de que tal y cual nación va a ser la vencedora y se enfrascarán en ese conflicto. Ahora mismo hay fricción tremenda entre Estados Unidos y Rusia, fricción que poco a poco será caldeando más y más hasta que estalle el conflicto. Eso se acerca, pronto ocurrirá esa guerra, pero dice la Biblia que será la batalla del gran día del Dios Todopoderoso. Quiere decir que lo que las naciones no están visualizando es que habrá esa guerra, pero Dios va a entrar en esa guerra en el momento preciso. Y cuando Dios entra, no hay que decir quién va a ser el ganador. Sonríase, que el Señor le ama. Mi alma te alaba, Jesús. Así que no me pregunte quién va a ganar la guerra, si Estados Unidos, Rusia, o la China, o la Europa, no. Dios es el ganador, Él va a entrar en la guerra en el momento preciso, y cuando Él entre se acabó Armagedón. ¡Alabado sea Dios! Pero la tragedia va a ser grande. Jesucristo habló de esa tragedia terrible cuando dijo que viene una tribulación tan grande como nunca antes se ha visto ni se verá jamás. Mateo capítulo 24, verso 21. Cristo previno y dijo lo mismo que los científicos dicen ahora. Dijo, si no acortar esos días, ninguna carne será salva. Oiga lo que viene. Así que usted avance avance, dese prisa, asegúrese antes de que sea tarde. Asegúrese, hay un seguro contra el Armagedón, hay un seguro contra la Tercera Guerra Mundial, hay un seguro contra el conflicto trágico que viene con bombas, hidrógenas y radioactividad. Hay un seguro, y gloria a Dios que ese seguro está aquí en esta noche. Ese seguro es Cristo Jesús, el Hijo de Dios. Venga a Él, sálvese antes de que sea tarde. Agarre al Salvador, bendito sea su nombre. Mi alma te alaba, Jesús. Ahora hemos dicho que antes de que ese conflicto terrible estalle, el Señor se llevará su pueblo para el cielo y lo librará. ¿Dónde está en la Biblia eso? Pues ahí mismo. Cuando Juan vio que los demonios salían y se movían a engañar a las naciones, y los vio que iban obrando engaño, intriga, tragedia, hasta convencer a Estados Unidos a enfrentarse contra Rusia y Rusia contra Estados Unidos, y convencieron a la China de que entre en la gran guerra y a la Europa. Cuando él vio ese movimiento de demonios provocando la guerra, dice que entonces oyó la voz del Señor que le dijo: Juan, he aquí que ahora yo vengo como ladrón. Oiga, ¿y a qué vienen los ladrones? Vienen a llevarse algo. Y el Señor no es ladrón, es el más honrado que jamás ha existido, pero viene como ladrón, viene a llevarse algo. ¡Alabado sea Dios! Oiga esto con cuidado. Como él no es ladrón, no viene a llevarse la propiedad ajena, viene a llevarse la propiedad de él.
1: Déjame hacerte una pregunta. ¿Dónde están los cables que ya no usas? ¿Dónde está tu celular viejo ahora mismo? Es más, ni me respondas. Estoy seguro de que tienes algo así. Lo que no usas, pero tampoco botas. Todo en una misma.
0: Viene a llevarse lo que es propiedad privada de él. Óigalo bien, todo el que está aquí, que aceptó a Cristo, todo el que está aquí, lavado en la sangre, todo el que está aquí, que tiene el Espíritu de Dios, usted es propiedad privada de Jesús, propiedad privada del Rey de la Gloria. ¡Alabado sea Dios! Y cuando él dice, he aquí que vengo como ladrón, viene a llevárselo a usted, a raptarlo a usted, a llevárselo para arriba, para el reino de los cielos, para librarlo del bombardeo de bombas de hidrógeno que va a caer en esta tierra. Quiere decir que asegúrese que antes de que este culto termine, usted sea propiedad privada del Señor. Y oiga esto y no se enoje, que el Señor le ama. No se va a llevar pecadores, porque los pecadores no son propiedad de Él y Él no se lleva a lo ajeno. Sonríase, yo le amo. Mi alma te alaba, Jesús. Viene a llevarse los que voluntariamente se rindieron a Él. Los que se rindieron a Él cambiaron de dueño. Porque mientras el pecador está ahí en su pecado, dice la Biblia que todo el que comete pecado es del diablo. Satanás es el dueño. Él tiene derecho sobre usted. Cristo no lo va a tocar porque usted es propiedad del otro. Pero si usted acepta a Cristo, el Señor extiende su mano y lo agarra a usted y le dice: diablito, quítate que es mío. Alabado sea Dios. Yo lo compré con sangre. Yo pagué el precio por Él. Gloria a Dios. Y esos hombres y mujeres que voluntariamente se han rendido a Jesús, se han apartado de la maldad, del pecado, de este mundo asqueroso, están escritos en su libro en el cielo, le pertenecen a Él. Y Él los viene a buscar antes de que estalle la guerra, nos vamos. Por eso Juan vio que mientras los demonios provocaban las naciones a la guerra, el Señor le dijo: ahora es que yo vengo como ladrón. Ahora oiga lo que dijo el Señor. Le dijo: dichoso el que vela. Hay que estar alerta en las cosas de Dios en esta época. Velando, no es dormido. Hay más evangélicos dormidos que cabello tenemos las cabezas los que estamos aquí. Usted está dormido, despiértese. Sáquese un aleluya y póngase en pie de guerra contra el diablo y contra la carne y contra el mundo. ¡Gloria a Dios! ¡Aleluya! ¡Cristo viene! Bendecido sea Dios. Dichoso el que vela, dijo. Y guarda sus vestidos para no tener que andar desnudo y mostrar su vergüenza. Y eso tiene un significado doble. ¿Por qué se alerta? Primeramente, lo más importante es el significado espiritual. Dichoso el que vela, velando espiritualmente, alerta a las cosas de Dios, orando como nunca antes porque estamos a punto de volar. Y hay que tener las alas bien preparaditas para ese vuelo. Buscando a Dios en la palabra, meditando en la palabra para fortalecernos en la fe, leyendo la Biblia para tener cada día más conocimiento del Señor y testificar a otros. Firme en nuestras iglesias, alabado sea Dios, y ayunando con frecuencia para dominar cada día más esta carne que quiere lo contrario. ¡Vela!, dijo el Señor. Dichoso el que vela, dijo, y guarda sus vestidos, vestidos con la vestidura espiritual, la vestidura espiritual blanquita, sin manchas ni arrugas de ninguna clase. Es una iglesia gloriosa la que se va, una iglesia sin manchas ni arrugas ni cosa semejante a la que se va, una iglesia inmaculada, una iglesia sin mentira en sus bocas, una iglesia apartada de un mundo asqueroso, consagrada a Dios. ¡Gloria sea Dios! Dichoso el que vela y guarda sus vestidos, dijo el Señor, para no tener que andar desnudo y mostrar su vergüenza. Montones evangélicos andan desnudos espiritualmente, y algunos casi desnudos físicamente también. No se enoje. Pero si usted es cristiano, espiritualmente esté como cristiano, pero físicamente vista como cristiano también. Mi alma te alaba, Jesús. Es tiempo que el pueblo de Dios despierte y entienda que somos un pueblo distinto, un pueblo decente, un pueblo honesto, un pueblo peculiar de Él. No somos un pueblo mundano, no somos un pueblo inmundo, no somos un pueblo asqueroso, no somos un pueblo deshonesto, somos un pueblo separado para el Dios de la gloria. Somos novia de Jesús. Gloria a Dios, y pronto seremos esposa del Cordero para siempre. Así que cuidémonos, hermanos, cuidémonos espiritualmente, que es lo más grande, pero cuidémonos también en todo sentido. Porque imposible que una mujer cristiana te la mire y sea igual que una pecadora. Ni por fuera ni por dentro, por ningún lado. Sea bendito el Señor Jesús. Aleluya. La Biblia dice que los creyentes tenemos que vestir honestamente, decentemente, no como los pecadores que hacen cualquier cosa. Sea bendito el Señor. Y cuando dice que no muestre la vergüenza de su desnudez, eso es espiritual y físico. Y sigue, cada mujer cuídese, vista como mujer de Dios.
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0: Vista como María, la madre de Jesús. Honesta, honesta. A la luz. Cuando la vea alguien, diga, pero ¿y esa quién es? Esa parece que no es de aquí. Y dígale, no, tienes razón, no soy de aquí. Soy del reino de los cielos. No somos esclavos de las modas mundanas. Somos esclavos del Dios de la gloria. Las modas del cielo son decentes y honestas. Y no cambian, no cambian. Las de abajo las cambian los homosexuales y esa gente pervertida continuamente. Pero las de arriba las puso Dios desde el principio. No se pueden cambiar. Son honestas. Son modas, mire, decentes. Modas del cielo. ¡Gloria a Dios! Bendito sea Dios. Tenemos que estar preparaditos. No se quede aquí abajo por nada. Sonríase, Dios le ama. Si se queda aquí abajo, más le valdría no haber nacido. Que cuando suene esa trompeta y ese pueblo preparado, ese pueblo que vive en un primer amor con Cristo, ese pueblo que es fanático de Jesús, vuele y se vaya. Y que usted se quede y cuando llegue a su iglesia encuentre aquel cementerio. Y solamente vea dos o tres de esos medio mundanitos que hay aquí abajo, llorando, tirados en el piso. Se fue el pastor, se fueron los hermanitos, nos quedamos, se los llevó el Señor. ¿Cómo se tirará al piso usted a gritar? Pues no se tire después del rapto, lo tírese ahora, antes del rapto, para que se prepare. Ahora es que tiene que tirarse. Ahora es que tiene que llorar delante de Dios. Ahora es que tiene que humillarse. Ahora es que tiene que bajarse. Ahora es que tiene que buscar de corazón al Señor. Ahora, he aquí ahora, tiempo aceptable. He aquí ahora el día de salvación. Es con tiempo que hay que prepararse. Que cuando suene esa trompeta estemos llenos del Espíritu Santo y volemos. Bendito sea Dios. Fíjense que antes de estallar la guerra, Cuando los demonios se movían, fue que Juan oyó la voz de Jesús: he aquí que ahora yo vengo como ladrón a llevarse el pueblo que no va a estar aquí abajo cuando las bombas de hidrógeno caigan. Sin embargo, millares evangélicos se van a quedar, porque millares evangélicos están más en el mundo que en Cristo. Y nada inmundo entrará en el reino de Dios. Los que van a entrar son gente lavada en la sangre, gente llena del Espíritu de Dios, gente apartada del mundo, porque el mundo no es nuestro hogar. Satanás es el príncipe del mundo y el Dios de este siglo. Pero no tenemos a Satanás por príncipe, tenemos al Rey de Reyes y Señor de Señores por príncipe, al Cristo vivo, ese es nuestro Rey. Ríndase a Él, viva para Él, conságrese a Él, apártese de ese mundo asqueroso, bendiga a Satanás y sea propiedad privada del Dios de la gloria. He aquí que vengo como ladrón, alabado sea Dios, dichoso el que vela. Vamos a buscar a Dios de corazón, hermano. Esto no es un jueguito de religión. Esto es una amistad sincera y estrecha con Jesús, tan profunda que dice Apocalipsis capítulo 2 que es un primer amor con Cristo. Bueno, esa es una frase muy conocida, fácil de entender. En un primer amor la persona está tan enamorado del otro ser que le agrada que en todo tiempo piensa en esa persona. Y si es un varón, no saca esa damita de su mente jamás, y se acuesta pensando en esa mujer que ama tanto, y se despierta pensando en ella, y lavándose los dientes y pensando en ella, y desayunando y pensando en ella, y para el trabajo y pensando en ella. Ese es el cristianismo verdadero. Usted, pero el amor primero no es una mujer ni un hombre, es Jesucristo. Alabado sea Dios. Y se acuesta pensando en Él, y sueña con Él, y se levanta pensando en Él, y se desayuna con Él, y se mueve al trabajo con Él, y va al estudio con Él, y donde quiera participa en esto y lo otro, pero en la mente Jesús. Señor, ayúdame, te amo Jesús, aleluya, gloria a Dios, y alaba está en la respiración. Es un fanático de Cristo, eso mismo es, un fanático de Cristo. Ese es el cristianismo, Cristo número uno en su vida, enamorado de Él, sabiendo que en Él estaba la vida, y la vida era la luz de los hombres. ¡Gloria sea Dios! ¿Usted está enamorado del Señor? Pues enamórese más. Alabe lo que Él vive. Que esta es la época de estar bien agarrados de Él, bien injertados a Él, porque la iglesia es el cuerpo del Señor. Mire esa frase tan espiritual, le muestra a usted lo que es el cristiano. El cuerpo del Señor, la cabeza es Jesús y nosotros el cuerpo. Quiere decir que estamos injertados a Él, pegados a Él, incrustados en Él. ¿Cuántos están así?
6: Meet Cantabro. 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
0: Hay botones evangélicos que no están así. Están en la iglesia mirando para atrás y mirando el reloj. Ahora se le dañen todos los relojes a los que tienen el demonio, el reloj es. Mi alma te alaba, Jesús. ¡Aleluya! Eso es esperado porque se acabe el culto. Que el pastor termine. Que me voy para casa, que hay un programita de televisión que me gusta y lo quiero ver. Despreocúpese que la gran tribulación va a ver los programas de televisión más lindos que jamás se han visto, los verán en esa época. La careta del anticristo va a aparecer en los programas y usted lo va a ver. Va a haber televisión mundial, se va a saciar. Pero mientras algunos van a ver la careta del anticristo en la televisión, cuando eran hasta pentecostales y se van a quedar porque estaban tibios y a media, habrá un grupo que está viendo la carita de Jesús arriba en el tercer cielo. Nos encontraremos con Él en los aires y con Él viviremos. ¡Gloria sea Dios! Y abajo guerra, y abajo bombas de hidrógeno, y abajo anticristo, y abajo muerte y tragedia, y arriba fiesta, y arriba gozo, y arriba alegría, y arriba todo el mundo, aleluya, alabando y glorificando a Dios, entre millares de ángeles que estarán en la fiesta. ¡Gloria sea Dios! Cristo lo dijo: unos serán tomados y otros serán dejados. Si usted está en pecado, se queda asegurado. Ahí no hay alternativa ni que comentar nada. Pero si usted es evangélico de los tibios, se queda. de los mundanos, se queda. Evangélico de los que no oran, se queda. Evangélico de los que no dan testimonio a nadie, se queda. Evangélico de los que van una y dos veces a la iglesia en semana, apenas son domingueros, se queda. Hay que ser firme, hay que estar, aleluya, en el espíritu. Hay que andar, andar como demanda la palabra de Dios, aleluya. Para que en ese día volemos, remontaremos alas como las águilas y volaremos hasta encontrarnos en los aires con el Señor, y Él nos guiará hacia la mismísima presencia del Dios vivo que estará en el trono esperando la familia que el Señor se compró con sangre, que seremos familia de Dios por los siglos y los siglos. Sea bendito el nombre de Dios. Dice la Biblia que cuando el Señor le habló esas palabras a Juan, vengo como ladrón. Dichosos los que están velando, los que están guardando sus vestiduras. Dice que Juan entonces, después de ese clamor tan maravilloso del Señor, Juan dice que entonces vio cuando las naciones se reunían en Armagedón para la batalla del gran día del Dios Todopoderoso. Fíjense que ese es un nombre específico. Es un valle en tierra de Israel, cerca del monte Carmelo. En el Antiguo Testamento se pelearon batallas decisivas por la posesión de la Tierra Santa en ese valle. Y la última gran guerra se peleará ahí. Armagedón, Tercera Guerra Mundial. Todo está cumplido. Las señales todas se han visto. Pronto ocurrirá esa tragedia terrible. Es uno de los juicios más grandes que jamás habrán caído sobre la tierra. El Señor lo dijo, si no acorto esos días, ninguna carne será salva. Pero gloria a Dios, que Jesucristo también dijo, Apocalipsis capítulo 3 y verso 10, dijo, pero los que guarden la palabra de mi paciencia, yo los libraré de la prueba que viene sobre todos los habitantes de la tierra. Gloria a Dios. Viene la Tercera Guerra Mundial, pero hay una promesa. Libraré los que estén guardando mi palabra. No dice voy a librar los protestantes, no dice eso. No dice voy a librar los aleluya, no dice eso. Voy a librar los pentecostales, no dice eso. Voy a librar los metodistas, los bautistas, no dice eso. Voy a librar tal o cual religión, no dice eso. Voy a librar los que estén guardando mi palabra, porque los que guardan su palabra, esos son verdaderamente sus discípulos. ¡Gloria sea Dios! Asegúrese que usted esté firme en una congregación donde le predican el evangelio completo. Y gente que se enoja cuando yo digo eso, no se enoje, sonríese y métase en el evangelio completo. Quédese ahí a mitad, porque está conforme con la mitad cuando el Señor lo hizo completo. Si algún pecado grande hay, es recortar el evangelio. Para recortar pusieron los barberos aquí abajo. No se enoje, que yo le amo. El evangelio es completito, porque el completito que tiene la vida plena que el Señor compró, completito que tiene la liberación total, la redención total, alabado sea Dios, y hace que usted sea cambiado desde la mollera de la cabeza hasta la planta de los pies. Bendito sea el Señor Jesús. Pronto será tarde. Millares sabrán lo que es ver en los periódicos letreros muy grandes, noticias en primera plana con las letras más grandes que jamás han usado los periódicos.
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0: Si tu abdomen se ve así. Miles desaparecen. Y especialmente los evangélicos que conocen dirán, se los llevó el Señor, yo me quedé. Sentirán la amargura, el remordimiento de saber que pudieron haberse ido con Cristo si hubieran sido lo suficientemente agradecidos al Señor para haberle buscado de todo corazón. Mi alma te alaba, Jesús. Pronto será tarde, pronto la puerta se cerrará. Todas las señales están cumplidas. Viene una tercera guerra mundial. Millares perecerán, pero habrá un grupo que estará de fiesta en el cielo con Jesucristo. ¡Gloria sea Dios! ¿Dónde más habla la Biblia de esa tercera guerra mundial? Profeta Zacarías, capítulo 14, verso 1 en adelante, dice, he aquí que viene el día de Jehová. Fíjense que el asunto es serio. Dice, y reuniré todas las naciones para que peleen contra Jerusalén. Fíjense cómo los profetas se confirman uno al otro. Dice Juan, que la Tercera Guerra Mundial es en Armagedón, un valle en tierra de Israel. Zacarías dice, reunirá a las naciones para que peleen contra Jerusalén, la capital de Israel. Dice, y la ciudad será tomada. Oiga lo que le espera todavía a Israel. La ciudad será tomada, las casas serán saqueadas, las mujeres serán violadas, la mitad del pueblo irá al cautiverio. Miren lo que le espera a los judíos todavía. Todo por haberle dado la espalda a Jesucristo. Con todo eso, Dios tiene todavía un plan con ese pueblo, porque prometió a hombres fieles como Abraham, a hombres de corazón puro como David, a gente que le amó con toda su alma y todo su espíritu, le dio promesas. Esas promesas están en pie. Y todavía Dios restaurará un resto del pueblo de Israel en el día que se acerca. Pero todavía le espera parte del juicio grande y terrible, porque dieron la espalda al Salvador. Usted que está aquí en esta noche en pecado, no le dé la espalda a Jesucristo. Póngase de cara a Él en esta noche. Lo trajeron aquí para que se abrace con Él. Lo trajeron aquí para que comience a vivir. Porque en el pecado usted está muerto espiritualmente. Pero esta es la noche de pasar de la muerte a la vida. De gritar, llegué muerto al gimnasio, pero salí vivo. Llegué perdido, pero salí salvo. Llegué manchado, pero salí lavado en la sangre bendita del Calvario. Esta es su noche. Cristo le llama. Amén. Amense. Antes de que sea tarde, gloria a Dios, sea bendito el Señor. Y dice la Biblia, y oiga con cuidado, fíjese, esa invasión terrible a la tierra de Israel y ese asalto terrible contra Jerusalén. Zacarías lo profetiza. Ezequiel capítulo 38 dice que el que va a invadir será Rusia. La gente trata de esconderse, pero la Biblia lo publica todo. Dice la Biblia que no hay nada oculto que no deba ser revelado. Y Ezequiel 38 dice que como una nube que cubre la tierra, el coloso del norte, la nación poderosa al norte de Israel, invadirá la tierra de Israel, el pueblo de Dios. Es decir, que Rusia invadirá Israel, Estados Unidos entrará en la batalla, el Japón y la China entrarán, las naciones de Europa con su anticristo entrarán, se formará el conflicto más grande que jamás se ha visto. Pero dice la Biblia que cuando tomen a Jerusalén y saqueen todo, de pronto entonces descenderá el Señor y entablará combate contra esas naciones y pondrá sus pies sobre el monte de las olivas que está frente a Jerusalén. ¡Alabado sea Dios! ¡Aleluya! ¡Ay, Sahayama! Por eso fue que Juan profetizó y dijo que esa tercera guerra mundial será la batalla del gran día del Dios Todopoderoso. Y después que Jerusalén sea saqueada, entonces que el Señor desciende y entra en esa batalla. Y dice la Biblia que pondrá los pies sobre el monte de las olivas que está frente a Jerusalén. Y cuando los pies del Señor tocan el monte, dice que el monte se partirá en dos. Y la mitad del monte se trasladará hacia el norte y la otra mitad se trasladará hacia el sur. Se formará un valle enorme entre medio de las dos mitades del monte. Oye, ese Señor tiene unos piececitos delicados que apenas toque el monte lo parte en dos pedazos. ¡Aleluya! ¡Bendito sea Dios! Pero amigos, si en esta noche usted le permite a Jesús que lo toque usted, no lo va a partir a usted en dos pedazos, va a partir el pecado en dos pedazos, va a partir al diablo que lo oprime usted en dos pedazos, va a partir, ¡ay, Samaya Sola!, las esclavitudes satánicas en dos pedazos, te va a ser libre, libre, amén, para que viva para Él.
8: La procrastinación.
0: Esta es su noche. Amigo querido, venga Cristo, que pronto será tarde para millares, pero esta es la noche sublime de victoria eterna para usted. Usted está aquí para ser salvado en esta noche. Usted está aquí para oír mensajes de lo que pronto viene y usted dar un paso hacia el único que le puede librar. El único que tiene vida y poder para librarle. Jesucristo, el Hijo de Dios. Bendito sea Dios. No me venga con el cuentecito que mucha gente a veces me han venido. Ah, yo tengo religión. Hay más de 1,000 religiones en la tierra ahora mismo. Y el mundo está más hundido cada día. No es ninguna religión la que puede salvar. Ya Dios envió un Salvador. Y ese Salvador no es ninguna religión, ni ninguna organización humana. Ese Salvador es una persona, Jesucristo su Hijo. Jesucristo el Redentor, el Salvador del mundo, el Verbo se hizo carne y habitó entre nosotros. Alabado sea Dios, y dio vida y sigue dando vida a los que creen en su nombre. Esta es su noche, abrácese con Él. Nadie tiene vida, solamente Cristo. Él la compró para usted y para toda la humanidad. Aprovechese que es de gratis. Él pagó el precio. Derramó su sangre, su propia vida. Murió en la cruz en nuestro lugar. Pero al tercer día la gloria del Padre lo resucitó. Y se llenó la boca diciendo: por cuanto yo vivo, vosotros también viviréis. Reciba.

0: Bendito sea su nombre. Hay poder en Jesús. Ahora, la Biblia dice lo siguiente. Llega con cuidado. Ahí, profeta Zacarías, capítulo 14, en el verso 9. La palabra dice, y entonces, después que él desciende, pone el pie sobre el monte de los olivos, lo parte en dos pedazos, y parte en dos pedazos todos los ejércitos de las naciones que están en esa guerra. Entonces dice, él será rey sobre toda la tierra, y su nombre será único en medio de los pueblos. Único será el Señor y único será su nombre. Un solo rey, un gobierno mundial. Trono en Jerusalén, Jerusalén la ciudad capital de toda la tierra. Y un rey sentado en el trono, Jesús, el Hijo de Dios. Bendito sea su nombre. Y se establecerá un gobierno de paz, de abundancia, de justicia. No habrá pobreza, no habrá enfermedades. No habrá desiertos, todo producirá en sobreabundancia. No habrá crímenes, ni se soportará pecado ni injusticia de ninguna clase. El Rey de la Paz estará reinando aquí abajo. Pero oiga esto y óigalo con cuidado. ¿Usted quiere ser partícipe de ese reino? ¿Quiere estar en ese mundo del mañana? Ese mundo glorioso que pronto se manifestará aquí abajo. Primero permítale a él que sea rey en su corazón. En esta noche, acepte a Cristo y Él va a entrar y se va a sentar en el trono de su corazón. Va a regir su vida, lo va a mover a usted en paz, en victoria. Lo va a mover a usted, mire, con autoridad total contra el diablo aquí abajo en la tierra, moviéndose, sabiendo que le espera la victoria eterna pronto. Gloria sea Dios, pero mientras no reciba a Cristo, no habrá para usted bendición. Aleluya, la bendición gloriosa de vivir con Él en el reino que viene. El primer paso para poder ser un ciudadano del mundo del mañana es aceptar a Cristo para enlistarse en el ejército de la victoria. Esta es su noche, aprovéchelo. Mire, lo han traído aquí a salvarlo. Usted está aquí como un invitado de honor de Jesucristo, el Hijo de Dios. El Espíritu de Dios se ha movido y lo ha dado para acá. Y usted se cree que vino porque lo invitó aquel o el otro, porque leyó el periódico. Usted vino porque el Espíritu de Dios lo agarró por una orejita y lo aló para acá y le dijo, nene travieso, apártate del pecado, no vas para el cine en esta noche a ver esa basura, tampoco te vas a ver televisión en esta noche, ni tampoco vas para el deporte. En esta noche vas a oír palabra mía, porque te voy a dar vida, te voy a dar victoria eterna, te voy a ser ciudadano de mi reino, te voy a dar lo que la humanidad no tiene, la eterna salvación. Esta es su noche, amigo. Avance, avance, acepte a Cristo, avance, humíllese a Él, dese prisa, conviértase a Él. Gloria a Dios, antes de que sea tarde.
1: Rosalia
0: reciba a su Salvador. Bendecido sea Dios. ¿Dónde más habla la Biblia de esta tercera guerra mundial? Hay otro pasaje interesante. Apocalipsis capítulo 19, en el verso 11. Y el apóstol San Juan vio en visión, cuando la tercera guerra mundial estaba en su apogeo, y las naciones haciéndose pedazos las unas a las otras. Juan dice que de pronto vio que los cielos abrieron y apareció un caballo blanco. Y Juan dice, y el que lo monta se llama fiel y verdadero, y es el que pelea y juzga con justicia. Mi alma te alaba, Jesús. Y Juan dice, y sus ojos son como llamas de fuego, y viste un manto empapado de sangre, y su nombre es el Verbo de Dios. El Verbo es la palabra, alábelo, que Él vive. Sea bendito el nombre de Jesucristo. Ahora visualice usted esa escena. La guerra en su apogeo. Jerusalén hecha pedazo por esa invasión terrible. Las naciones entrando en esa guerra unos contra los otros. Bombas de hidrógeno lloviendo sobre las grandes ciudades. Y de pronto se abren los cielos y aparece un caballito blanco resplandeciente descendiendo hacia la tierra. Oiga, sin cohetes de retropropulsión. ni ninguna cuestión científica, descendiendo como si la ley de gravedad no existiera.

0: nada, bajando ahí suavemente, y un jinete derechito como un gran general, ahí con ojos como llamas de fuego mirando hacia abajo, y un manto empapado de sangre, y un nombre escrito sobre ese manto, sobre su muslo: Rey de Reyes y Señor de Señores. Descendiendo hacia la tierra el rey viene, el rey vuelve, avance, dese prisa, conviértase a él, gloria a Dios, bendito sea Dios. Imagino que los grandes estrategas militares mirarán hacia arriba y dirán: eso será un arma nueva que se inventó los Estados Unidos. Los americanos dirán: eso será un secreto nuevo de los rusos. Me imagino que levantarán hasta los cañones esos antiaéreos terribles que tienen ahora modernos, dirigidos con computadoras y con cuantas cosas, y dispararán. Pero el jinete no viene solo. Alábelo, que él vive. Aleluya. No es un solo caballo el que viene. El profeta Zacarías dice, Zacarías 14, verso 5, dice: porque viene el Señor nuestro Dios, pero con él vienen todos sus santos. Oiga, explicamos en uno de los mensajes anteriores que los santos no son necesariamente tales o cuales personas que alguien se le antojó decir que era santo. Los santos son los que se arrepintieron de corazón, aceptaron a Cristo, se convirtieron a él, se lavaron en su sangre y los llenó del Espíritu, y murieron en Cristo. Esos son santos. Y aún mientras están vivos aquí, son santos porque están cubiertos por la sangre redentora. ¡Gloria sea Dios! ¡Bendito Jesús! Ahora, fíjense cómo los profetas se respaldan uno al otro. Y la Biblia se confirma una porción bíblica a la otra, una escritura a la otra. Vio Zacarías que el Señor descendió sobre el monte de las Olivas, pero vio que todo su pueblo venía con él. Venía acompañado de un gran ejército. Ahora Juan ve ese caballo blanco y el Señor en el caballo descendiendo hacia la batalla. Pero Juan dice: pero le siguen los ejércitos del cielo, montados en caballos blancos y vestidos de lino finísimo, blanco y puro. Zacarías dice que son sus santos, que no son Arcángel Miguel y sus ángeles. Son sus santos. Es su esposa que viene detrás de él. La que fue novia aquí abajo, que ahora se casó allá arriba oficialmente. Porque mientras la guerra está acá abajo destruyendo gente, dice la Biblia que hay boda en el cielo. Y Apocalipsis 19 dice que antes de descender en caballos blancos se oyen sonidos, mire, de voz, como voz de muchas aguas, alabanza, como estruendos de grandes truenos, y gritan aleluya con voz poderosa los salvados y los ángeles allá arriba. Y entonces dicen: porque han llegado las bodas del Cordero y su esposa se ha preparado. ¡Gloria a Dios! ¿Cuántas son esposas de Jesucristo? Ahora estamos apenas desposados, pero pronto seremos esposos oficialmente. Los que están firmes en el Señor son esposas del Señor. Ningún evangélico mundano y tibio es esposa de Jesucristo. El Señor no quiere cuenta con este mundo asqueroso vendido a Satanás. Por esa misma inmundicia fue que echó a un lado Israel. Israel era la esposa de Jesucristo en el Antiguo Testamento. Pero por tornarse mundana, idólatra, la echó a un lado, se divorció de ella.
1: Si te quedas en blanco en cuanto alguien te pregunta, cuéntame algo sobre ti, los próximos 30 segundos cambiarán tu vida.
0: La sacó de su presencia, la repudió, le dio carta de repudio. Y entonces se tomó una esposa gentil. Ahí nos colamos nosotros. Alaba lo que él vive. ¡Aleluya! Ahí hicimos nosotros, como están haciendo muchos amigos en estos días. Ah, que tú, evangélico, 20 años mundano, no haces nada, pues yo me voy a meter por ti, mijo. Quítate tú para ponerme yo. Mi alma te alaba, Jesús. ¿Te es evangélico? Dígale: no, un momentito. Entre usted, pero yo no me voy a quitar nada, yo me voy a calentar también. Yo me voy a poner en el frente de la batalla. Yo voy también a consagrar mi vida. Yo me voy a limpiar. ¡Ay, salama, yaba! Yo me voy a santificar también. Yo voy a buscarlo de corazón. Hermano, que entren todos amigos, pero que no salga usted. ¡Gloria a Dios! por mundanos y otros pecados, Israel fue quitado. Y ese era el pueblo de Dios en el Antiguo Testamento. El Señor lo llamaba hijo y esposa, pero la repudió por adúltera. ¿Y dónde estaba el adulterio? Fornicaba con el mundo, tenía amores con el mundo. Así hay millares evangélicos hoy en día, adúlteros, fornicando con el mundo, anhelantes de lucha libre, de boxeo, de novelas mundanas, de música mundana, de basura satánica. Hay un Cristo perfumado. Busque a Dios. ¡Ay, Samaya Soa! Abrácese con Jesús, ve la espalda esa asquerosidad. ¡Gloria a Dios! Es tiempo de decidirnos. La amistad con el mundo es enemistad con Dios, dice la Biblia. La amistad con el mundo es adulterio espiritual. Hay más evangélicos adúlteros que pelitos tenemos en la cabeza. Y no estamos hablando del adulterio carnal, que es un pecado mortal y terrible. Estamos hablando del adulterio espiritual, que envía al infierno igualmente a la gente que el otro tipo de adulterio. Te divorcies de ese mundo asqueroso. Antes usted era de ese mundo, pero ahora usted es un ciudadano del reino de los cielos. Lo de arriba es puro, santo, limpio. Lo de arriba es espiritual. No somos carnales. El sentir de la carne es muerte. Los que andan conforme a la carne son enemigos de Dios. Pero andad conforme al Espíritu y ya no cumpliréis las obras de la carne. ¡Glorias a Dios! Tiempo decisivo. Habrá una boda gloriosa en el cielo. Mientras la tierra esté en la plenitud de la tragedia de la grande tribulación, estaremos nosotros diciendo aleluya con millares de ángeles frente al trono. Y esa boda se efectuará. Y ahí oficialmente quedaremos injertados a Jesús por la eternidad. Ahora por la fe estamos injertados a Él. Ahora por la fe somos novia del Cordero. Por la fe decimos soy esposa de Él. Estoy esposada a Él. Por la fe. Pero se acerca el día en que iremos más allá de la fe, porque estaremos oficialmente injertados con Él y ya nadie nos podrá separar de Él. Y la Biblia dice, donde quiera que Él vaya, nosotros iremos detrás de Él. Donde quiera se mueva, ahí estaremos nosotros. Aquí, y Él para allá y nosotros para allá. Y Él para acá y nosotros para acá. Y Él para arriba y nosotros para arriba. Y Él para abajo y nosotros para abajo. Donde Él se mueva, nosotros con Él seremos de Él para siempre. Esposa de Jesús, gloria sea Dios. Y después de esa boda, Él desciende a terminar la Tercera Guerra Mundial. Y esa esposa viene con él. Y él viene a caballo y la esposa a caballo también. Él en un caballo blanco y nosotros en caballos blancos detrás de él. ¿Cuántos tienen caballito blanco arriba? Hay evangélicos que no tienen ni una yegua vieja allá arriba ahora mismo. Alabe lo que él vive. Aleluya. Sonríase, que el Señor le ama. Bendito sea tu nombre. Para tener caballo blanco allá arriba hay que estar bien injertado a Jesús. Hay que estar bien abrazado con el Señor. Pero mire, eso va a ser una escena, hermano, dramática, maravillosa. Imagínense cuando esos ejércitos vean esa caballería blanca, que no son dos o tres, son millares de creyentes. Y ese rey al frente, descendiendo majestuoso en ese caballo al frente. Y todo ese ejército detrás. Van a disparar contra ellos asegurados. Y habrá cohetes teledirigidos, cargados con bombas hidrógeno para arriba. Contra ese nuevo secreto militar de Rusia o Estados Unidos. Y ahí va. Y explotan las bombas en medio de esa caballería y no se cae un caballo. Y siguen explotando explosivos de todo tipo y no se cae un jinete. Y sigue explotando todo y esa caballería hacia el frente. Y esa caballería descendiendo. Y esa caballería hacia la victoria. Y no hay quien detenga un caballo. Y no hay quien detenga un jinete. Los caballos son inmortales. Los jinetes son inmortales. Es el rey de reyes. Es el señor de señores que desciende a la victoria. Amén. Samalaya. Y nosotros pegaditos de él. Nadie nos podrá separar ya jamás. Estamos enlazados a él oficialmente por los siglos y los siglos. Sea bendito el Señor. Y descenderemos hasta que él pone el pie sobre el monte de las olivas y acaba con todos los ejércitos de esa gran guerra. Y no queda aquí abajo, mire, poderío militar que no se ha destruido. Y no queda poderío maligno en la tierra que no se ha hecho pedazo por la espada que sale de su boca. Y no es una espada literal, es la espada del Espíritu, que es la palabra de Dios, que con solo hablar la palabra se hace pedazo toda la maldad aquí abajo. Bendito sea su nombre. Con solo hablar su palabra aparecieron los cielos y la tierra. Con solo hablar su palabra y decir sea la luz, fue la luz y brilló sobre las tinieblas. Pero ahora hablará su palabra y serán destruidos los poderíos satánicos que habrán aquí abajo. Sea bendito el Señor Jesús. Ese es Armagedón, la tercera guerra mundial. Cristo desciende y termina con todo y establece su reino. Y esa esposa que viene con él, esa caballería blanca de victoria que viene con él, esos jinetes de los caballitos blancos serán los gobernantes sobre toda la tierra. ¡Bendito sea Dios! No habrá elecciones para escoger los gobernantes, ni presidentes, ni gobernadores, ni alcaldes. La elección la hizo Cristo ya. Él es el que ha escogido. ¿A quién has escogido? Todo el que a mí viene, dijo, no lo echo fuera. ¿Quién has escogido? Los que guardan su palabra, esos son verdaderamente sus discípulos. ¿A quién has escogido? Los que se bajan delante de él, él los levanta. Los que se acercan a él, él se acerca también a nosotros. Esta es la noche, acérquese a Jesús. Esta es la noche, abájese delante de él, humíllese a él, él lo levantará. Avance, dese prisa, lo va a lavar con sangre. Avance, dese prisa, te va a dar la vida que él compró para ti. Todo está hecho ya, él lo hizo todo en la cruz. Es cuestión de venir a él y aceptarlo, recibirlo. Antes de que sea tarde, reciba a su Salvador. El mundo va a saber lo que es el impacto más terrible de muerte que jamás se ha visto. La palabra dice, Apocalipsis capítulo 6, en el verso 8, que una cuarta parte de la población del mundo estará bajo la potestad de la muerte. ¿Y cuánto es eso? Más de 1,000,000,000 de personas. Porque ahora mismo hay más de 4,000,000,000 de gente aquí abajo. Más de 1,000,000,000 de personas bajo la potestad de la muerte. Y la Biblia dice, y el infierno irá marchando detrás de la muerte. Oiga, qué cosa linda esa. Y si son gente que se pierden para siempre, que se mueren en esos días de guerra y de tribulación terrible, y se van a la condenación para siempre. Pero hombres y mujeres inteligentes, hombres y mujeres prudentes, hombres y mujeres sabios, hombres y mujeres que no le han permitido al diablo que le ponga una venda en los ojos y los amarre con cadena, sino que están agarrados de Cristo, esos no pasarán, permanecerán para siempre con el Señor. Porque los que confían en el Señor son como el monte de Sión, que no se mueve, sino que permanecerá para siempre. Y así alaba. Esta es noche de gloria para usted. Esta sí que es noche buena para su alma. Venga Cristo y escape, que pronto será tarde para la pobre humanidad. Pero en esta noche la mano del Señor está extendida en este lugar. En esta noche hay luz de vida en medio de este pueblo. En esta noche se mueve el Espíritu de Dios, escudriñando los corazones, tocando a tantos para que avancen, se arrepientan y vengan al Señor. En esta noche multitud de ángeles se mueven en este lugar, atando demonios intrusos y echándolos para afuera, para que no estorben e impidan. Esta es la noche en que la puerta del cielo se abre para usted, amigo. En esta noche deje de estar moviéndose en camino de muerte, empiece a moverse en camino de victoria, amigo. Deje de moverse solo, empiece a moverse con Jesús. Avance, amigo, no se mueva ya más huérfano. Tengo un padre que le ama. Cristo está clamando, aleluya, por su alma. Recíbalo, sálvese antes de que sea tarde. Bendecido sea Dios. Esa guerra está a punto de estallar. Pronto esa guerra será una realidad trágica en esta tierra. Los grandes estrategas, científicos, expertos de las naciones dicen, no pasa este siglo sin que ocurra la tercera guerra mundial. Y en la Biblia vemos que todas las señales están cumplidas. Es un evento inminente, pero más inminente es un sonido de una trompeta. Porque si la guerra está a punto de ocurrir, antes de la guerra suena una trompeta, y los creyentes de Cristo van a sentir los pies cuando se le levanten de la tierra. y comiencen a elevarse. Y la Biblia dice que de pronto aparecerán nubes blancas como copos de nieve, y arrebatados en nubes volaremos hacia lo alto, a la presencia del Señor. Arrebatados en nubes. Para llegar a la luna, los astronautas tuvieron que agarrar una nave espacial y meterse un ropaje especial para que no los hagan pedazos las terribles presiones y situaciones imposibles para el cuerpo humano. Eso ha sido en la parte científica. Naves espaciales, trajes espaciales, cuánta cosa. Pero nosotros no, nosotros volaremos sentaditos en nube. Y si cuando va subiendo se siente tan contento que decide pararse, se para en la nube. Y si de pronto dice: Señor, me voy a acostar en la nube, se acuesta en la nube, donde está el Espíritu de Dios, hay libertad, acostado de pie, sentado, como quiera, va en la nube para arriba, hacia arriba. Y si de pronto está tan alegre que quiere danzar, danza en la nube, ahí, ahí en la nube, danzando arriba en la nube, danzando para el Señor. ¡Alabado sea Dios! Esta es noche de victoria, comienza a prepararse, Cristo viene, arrebatados en nube, seremos levantados hacia lo alto, a encontrar al Señor en los aires, y así estaremos siempre con el Señor. Dios está avisando, porque es un evento a punto de ocurrir, ese rapto de la iglesia, un evento a punto de manifestarse que va a conmover esta tierra. Dios está avisando. Contaba un caballero que conducía un camión por allá por una ciudad en Suiza.

0: que iba moviendo su camión fuera de la ciudad. Cuando le pidió transportación a una persona, él se detuvo. La persona subió y se sentó a su lado. Él dice, lo vi tan claro. Estaba a mi lado, tenía una camisa verde que resplandecía. Un gorro con bolas de lana, muy raro. Me saludó, se sonrió conmigo. El camión se movió. Cuando íbamos a buena velocidad, de pronto se viró hacia mí, me señaló así con una autoridad que impresionaba y me dijo, arrepiéntase, conviértase a Jesucristo, que vienen juicios terribles, la mayor parte de la humanidad perecerá. Pero si usted se arrepiente, usted escapará. ¡Alabado sea Dios! El hombre dice, sentí un escalofrío que se me metió por aquí, por la mollera de la cabeza, y me corrió por todo el cuerpo y me salió por la planta de los pies. Temblé de arriba abajo, por poco se accidenta el camión. Dice, pero más temblé cuando el hombre de la camisa verde comenzó a hacerse humo frente a mis ojos y se fue vaporizando ante mis ojos. Yo estaba conduciendo un camión, no estaba borracho, no estaba emocionado, se fue desapareciendo gradualmente hasta que de repente no quedó nada a mi lado, solamente vi el asiento que estaba hundido, que se elevó a su posición normal. Temblé, detuve el camión, no podía ni hablar, temblaba de arriba abajo. De pronto dije, voy para atrás, voy al cuartel de la policía, le voy a informar al capitán de la policía, aunque me meta a la cárcel o me mande al manicomio, lo que acabo de ver. Y se fue. Llegó al cuartel, dijo, quiero hablarle algo al capitán, solamente a él. Capitán de la policía salió. Le dijo, conducía mi camión, iba por ahí saliendo de la ciudad. Me detuvo una persona, sentí darle transportación. Se me sentó al lado, lo vi claramente. Tenía una camisa verde inolvidable, un gorro rarísimo con borlas de lana en la cabecita. Se sentó a mi lado, me miró fijamente, lo saludé. Cuando íbamos ya a buena velocidad, me ha hablado en una forma impresionante y me dice, arrepiéntase, conviértase a Jesucristo, escape que viene en juicio y la mayor parte de la humanidad perecerá, pero si usted se convierte a Jesús, usted escapará. Y le dijo al capitán, yo temblé, capitán, por poco me accidento, pero más temblé cuando el hombre se me fue desapareciendo ante mis ojos. Se fue haciendo humo, la cara se vaporizó, la camisa verde se fue desapareciendo gradualmente, el gorro se desapareció, todo se vaporizó hasta que no quedó nadie sentado a mi lado. Y él miraba con temor al capitán de la policía, dijo, te me mete a la cárcel. Y el capitán se puso muy serio, lo miró y le dijo, no hace apenas 2 o 3 días, vinieron aquí 2 jovencitas de apenas 18, 19 años de edad, temblaban. Me dijeron, señor capitán, íbamos en nuestro automóvil por la carretera fuera de la ciudad. Nos pidió transportación un hombre. En forma rara sentimos detenernos y subió en la parte de atrás del automóvil. Lo vimos muy claro. Tenía una camisa verde. Tenía un gorro con borlas de lana. Nos saludó, se sonrió con nosotros. El automóvil partió. Cuando íbamos como más de 50 millas de velocidad, de pronto nos ha gritado con voz como de trueno desde el asiento atrás, ¡jovencitas, arrepiéntanse, que Cristo viene! ¡Vienen juicios terribles! ¡Morirán millares de jóvenes! ¡Se perderá la mayor parte de la humanidad! ¡Pero si ustedes se arrepienten, ustedes escaparán! ¡Alabado sea Dios! Las jóvenes dijeron al capitán de la policía, temblamos de arriba abajo, se nos olvidó que íbamos en automóvil a gran velocidad, miramos las 2 para atrás al mismo tiempo, no había nadie en el asiento atrás del automóvil, y temblaban y decían, ¿por dónde salió? Como a 50 millas por hora, ¿cómo podía salirse? ¿Quién es el hombre de la camisa verde? ¿Quién es ese varón que dan por las carreteras dando noticia a los transeúntes, a los conductores de que Cristo viene y los juicios vienen, que hay que arrepentirse y convertirse a Jesús? Es un ángel del Señor, un ángel de Jesucristo. El Señor lo dijo, que los ángeles son espíritus de Dios enviados al servicio de aquellos que están heredando la herencia de la salvación. Y en días postreros Dios está usando niños. En mi país hay niños de 6 años que predican, que tiembla cualquiera. Está usando mujeres. Los días apostólicos no era así. Ahora estamos en los últimos días. Y en los últimos días, dice Dios, derramaré mi espíritu sobre mis siervos y sobre mis siervas en aquellos días y profetizarán. y todos siendo jóvenes. Juventud, levántese, agárrese de Cristo y viva y líbrese del juicio que viene. Juventud, llénese del Espíritu Santo, que hay más gozo en Cristo que en el mundo asqueroso. Gloria a Dios. Está usando ancianos. El que se crea demasiado viejo, diga, no estoy viejo nada, viejo está el diablo. Y párese firme en la fe, que en la vejez darían fruto todavía llenos de sabia y de vigor. A los 80, Josué estaba como a los 40. A los 85, Caleb le dijo a Josué que se acabó, no hay nada más que conquistar. Y estoy nuevo, ¿qué es eso? Y estoy más fuerte de cuando entré. A los 120, Moisés ni la vista se le había pecado. Por lo tanto, el viejo que está aquí, levántese, viejito, póngase a predicar la palabra, dé testimonio a la gente, avance antes que le quede abajo en la tribulación. Gloria a Dios, es tiempo decisivo, todo el pueblo de Dios en la batalla, todo el ejército de Cristo en las últimas batallas en esta tierra, porque pronto volamos para el cielo y tenemos que estar preparaditos para el vuelo que viene. El Señor te llama, deje el impío su camino y al hombre inicuo sus pensamientos. Y conviértase a Jehová, el cual tendrá de ti misericordia. Vamos a cerrar nuestros ojos. Inclinemos nuestras cabezas. Te quiero, Señor. Mi alma te alaba. Ahora mismo, Padre, con la autoridad total de mi Jesús, y para gloria de tu nombre, digo, Padre, creyendo que por su llaga fuiste sanado. Recibe salud por esa palabra. Crea tejidos nuevos por esa palabra. Crea órganos nuevos por esa palabra. Arránquese de raíz todo síntoma que quede por esa palabra. En mi nombre echarán fuera demonios con esa autoridad. Reprendo todo espíritu de enfermedad en esos cuerpos. ¡Diablo! Te ordeno que te vaya fuera de esos cuerpos en el nombre de Jesús. Los que ven por televisión, sanos en el nombre de Jesús. Sean sanos en el nombre de Jesús. La gloria es para ti, Señor. ¡Gloria a Dios!
1: Nunca.
0: ¿Qué tenía?
2: Yo sufría de las varices en esta pierna.
0: Varices,
2: no me dejaban caminar, era un dolor profundo. No sí. Podía caminar, pero ni de aquí allá afuera, porque se me ponían grandes. Y no podía ni doblar la pierna así, a veces tenía que arrastrarla así. Pero desde el miércoles que estuve aquí, y yo me quedé en las gradas, sí. Yo no bajé. No he sentido más dolor hasta ahora y puedo caminar muy bien. ¡Gloria a Dios!
0: Eso de las varices no es fácil de sanar. Y desde el miércoles usted ha podido probar.
2: Sí, querían que yo me fuera a operar. Digo, yo no me opero porque yo tengo a mi Cristo, que es mi médico sanador.
0: Es un cirujano experto. Mira, hermana, levante las piernas, muévela. Levántela, muévela. ¡Qué linda! ¡Aleluya! Dios te bendiga, hermanita. ¿Qué tenías?
3: Yo tenía el pie plano, si no tenía... Eso, y me sentía el oído que no oía bien claro, y ya oigo bien claro.
0: ¿Hace tiempo que estabas así?
3: Sí, hace mucho tiempo, a mí me da dolor de oído. Cada rato iba al médico y me recetaban algo para los oídos, me calmaba el dolor, pero siempre me seguía el dolor de oído.
0: ¿No escuchabas bien?
3: No escuchaba bien, no.
0: Tápate el oído, que estaba bueno. Te voy a hablar bien bajito, repite fuerte.
3: Amén. Gloria a Dios. Aleluya. Cristo me sanó. Amén.
0: Ahora tiene un radar por oído. Qué bueno. Tenía los pies planos. Muestra ahora. Mira el pie hacia allá para que él vea. ¿Y cuándo te apareció esa curva?
3: Ahora.
0: ¿Ahora?
3: Sí.
0: Quiere decir que el oído se abrió y una curva, un puente apareció acá abajo. ¿Cuánto es la gloria a Dios? Dos bendiciones, cuál más linda.
3: Por mí, quiero seguir siendo en el evangelio. Sí. Yo soy dominicana, no soy de aquí.
0: Ah, tú eres dominicana, gloria a Dios. Aquí eres un lindo país, yo he predicado muchos años allá en la República Dominicana.
3: Amén.
0: Nos gozamos, mantente firme en el Señor.
1: Amén.
0: Dios te bendiga. Amén. Dios me la bendiga, hermana.
1: Amén.
0: ¿Qué tenía?
1: Yo tenía pie plano, yo le pedí al Señor que me fortaleciera mis piernas y mis pies porque
0: sí.
1: iba a trabajar para Él las 21 noches.
0: Y chico, a pesar de que tenía pies planos, usted se metió de Ujiel.
1: Amén.
0: Bueno, cuando haya esa fe, Dios no falla en hacer algo grande. Muéstreme el pie ahora. ¿Y cuándo apareció esa curva tan tremenda y tan profunda, hermano?
1: El martes.
0: El martes. Ahora trabaja cómoda, Dios quiera, no se canse. Levante la mano, dele gracias a Dios. Manténla sanita, glorifícate en ella. Gracias por recompensar su fe. Gracias, glorifícate en su vida. Dios me la bendiga, hermana. Cuánto nos gozamos, que esté bien. Ale, Dios la bendiga, mi hermanita. ¿Qué tenía mi hermana?
4: Yo tenía muchos años de estar enferma con una fiardad en los pies, de la rodilla para abajo, ¿no?
5: Sí.
4: Que no me la curaba ningún médico. Dice que
0: ¿tenía qué? ¿Artritis?
4: Yo no sé, dice que era aire en la sangre, me decían los médicos, que eso no tenía cura, ¿no?
5: Sí.
4: Entonces yo, haciéndome cosas para arriba y para abajo, no me servía nada. Entonces anoche, que estaban orando por los enfermos, que yo le puse la mano al radio.
0: Ah, usted estaba en la casa, le puse la mano sobre la radio.
4: Sobre el radio puse la mano y yo lloraba. Digo, Cristo, tú me vas a sanar.
5: Sí.
4: Yo sé que tú eres mi médico. ¿Y por qué yo voy a vivir así ya? Estoy mal así. Yo quiero que tú me sanes ya. Y de pronto sentí un caliente en las piernas y se me fue todo.
0: Que sí, que cuando sintió ese caliente, se desapareció todo. Pero cuando ese fuego entra, no hay diablito que se resista.
4: No tengo dinero, no tengo nada, pero tengo a Dios y a Cristo en mi corazón.
0: Bueno, eso es lo más importante, hermano. Si tenemos a Cristo, somos los más ricos de la tierra. La gloria es de Él. ¿Ha podido caminar bien hoy?
4: Sí, sí puedo caminar bien.
0: ¿Y cómo caminaba antes?
4: Esto, sí. Entonces no tengo nada de frialdad en los pies. Me siento bien, bien.
0: Sí, sí. ¿Caminaba muy mal primero?
4: Sí, yo caminaba mal. No podía andar cayéndome por ahí.
0: Sí.
4: Todavía no estoy.
0: Camine ligerito ahora. Pruebe sus piernas con confianza. Qué bueno. La gloria es de Dios. ¿Cuántos dan gloria a Dios? Damos gracias a Dios, damos gloria a Dios que ese fuego maravilloso la ha tocado. Venga acá, hermanito. Mira al hermano.
1: Gracias, gracias a Dios y a Cristo.
0: Qué bueno, la gloria es de Dios. Dios te bendiga, hermanito.
1: Amén.
0: ¿Qué edad usted tiene?
4: Tengo 82 años.
0: 82 años, oiga, 82 años. A los 80 Caleb estaba como a los 40, dice la Biblia. ¿Cuántos alaban a Dios? Damos gloria a Dios. Los que están viendo por televisión, acepten a Cristo también junto a esta muchedumbre hermosa que lo acepta aquí en esta noche. Y levanten las manos ahí junto a la pantalla de televisión, conjuntamente con este grupo grande que ha aceptado aquí en esta noche al Señor. Es noche de gloria para usted. Comience diariamente a vivir en comunión con Él. Diariamente saque tiempo para orar. Lea su palabra que está en la Biblia. Y comience a visitar una iglesia del Evangelio completo, para que le enseñen la palabra de Dios y lo bauticen en las aguas, para que usted mantenga su salvación y en el día que viene nos abracemos en el reino de los cielos. Gloria al nombre de Jesucristo. Bendito sea Dios.

necesita otra vez que tú vuelvas otra vez, que lo llenes todo. Alguien puede decirle al Señor: quiero que vuelvas otra vez, quiero que vuelvas otra vez y lo llenes todo, como la primera vez, como cuando tú y yo éramos amigos. Necesito que vuelvas otra vez, porque reconozco que tu amor me salvó y me libró de todas mis culpas. Y yo necesito que tú vuelvas otra vez, que vuelvas otra vez a llenarme como la primera vez. Yo quiero que tú cierres tus ojos ahí donde tú estás y le digas al Señor:

que fortalezca esas áreas que necesitamos fortalecer en Él. Decirle al Señor, yo necesito que tú fortalezcas esas áreas que están débiles, esas áreas que nadie conoce. Necesito que la fortalezcas en ti. Pero que si hay algo que está impidiendo que yo avance en tu presencia, que tú lo quites y me hagas de nuevo. A veces necesitamos una reestructuración, necesitamos un cambio. Decirle al Señor, cámbiame, porque yo sé que esta forma que yo estoy viviendo no es la que tú quieres. Yo sé que lo que yo estoy viviendo ahora mismo no es lo que te agrada, y yo necesito volver a tu casa otra vez, volver otra vez a tu presencia. Hay veces

peores momentos, y que si tú vas a su presencia, Él está dispuesto otra vez a recogerte, Él está dispuesto otra vez a consolarte, Él está dispuesto otra vez a darte una oportunidad. El Dios que yo conozco.

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Es una noche para renovar tu pacto de amor con Él. Vamos, levanta tus manos. Yo no sé cuántas circunstancias, adversidades han venido para hacerte tirar la toalla, dejar de seguir al que tanto te ama. Pero esta canción habla de un pacto de servirle. Pero es una respuesta de lo que hizo. Nosotros lo amamos porque Él nos amó primero. Y esta canción es una respuesta de amor, de gente que lo necesita, de gente que está dispuesta a tomar una decisión firme. Yo no sé qué cosa te apagó. Yo no sé qué situación vino en tu contra para distraerte. El salmista David dijo: bendice alma mía Jehová y bendiga mi ser su santo nombre. Y no te olvides de su beneficio, porque a veces nos olvidamos.

Señor, desde el día en que te conocí, realmente he sido el hombre más feliz. Por eso viajo por el mundo diciéndole a la gente que tú eres un Dios maravilloso.

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0: Mujer, o cuando ponen el aparato haciendo la sonografía, ella dijo que eso era una mentira, que eso era un invento de la ciencia para tratar de engañar a la gente. Eso es buscando la manera de borrar la existencia de Dios. Porque a las 6 semanas la ciencia ha determinado, ha dicho, que se escucha el latido del corazón del niño o la niña. Cuando ella dijo esa barra basada, le cayeron encima. Y ella, siempre ellos buscan la manera de arreglar la cosa, que no fue lo que ella quiso decir, pero ya lo dijo. Y estaba en una conferencia con otros candidatos, y como estamos en una línea donde se está probando tantas cosas raras, como decía, que hay cosas que suceden porque la profecía bíblica lo establece, pero hay otras cosas que son sinvergüencería de los hombres. La Biblia no es un libro para que cuando la gente piense que está leyendo un periódico o está leyendo una revista. La Biblia es un libro, es un conjunto de libros, y es dinámico, dinámico, y está siempre en movimiento. Y nosotros tenemos que entender esto: dónde está la profecía, dónde Dios no habla, dónde Dios está estableciendo todo lo que tiene que establecer. Pero ¿qué pasa? Estamos viviendo tiempos tan difíciles que nos estamos preguntando qué está pasando en el mundo, qué está sucediendo en el globo terráqueo. El problema principal del mundo es un problema, no es un problema de salud física, no es un problema de que alguien tiene problema en su corazón, que tiene el corazón grande, o le falta un pie, un brazo, o que es ciego, o que es mudo. No, el problema que está pasando en el hombre hoy es un problema de apariencia. El hombre quiere demostrar que es feliz cuando no tiene felicidad. El hombre quiere demostrar que no necesita a Dios, porque entiende que las vanidades de la tierra le va a llenar y va a satisfacer su ser. No, la apariencia de piedad está matando a la gente. ¿Por qué inicio de esta manera? Porque el Señor llama a un hombre llamado Samuel y le dice: dirígete a la casa de Isaí. Llegando a la casa de Isaí, allí yo he provisto al rey. Pero Dios no le dio característica de cómo era el rey. ¿Cómo era el rey? Dios no le dijo así, así, así. Cuando él llega, como había un protocolo para poder escoger a un rey, como había un protocolo, y el protocolo era de apariencia, era un protocolo de ser alto, de ser fuerte, de ser hermoso. Entonces ese protocolo estaba establecido. Cuando llega Samuel al escenario, al primero que encuentra, aleluya, es a Eliab. Cuando ve a Eliab, este hombre fuerte, este hombre hermoso, este hombre grande, él dice: es el rey. Es el rey, este es el hombre que Dios quiere. Dios interviene, le dice: no, no, no, no, no. Ese no es el que yo necesito. Porque realmente él tiene apariencia. Él tiene la apariencia que pide el sistema. Él tiene la apariencia que pide el Estado. Pero él no tiene el corazón que yo ando buscando. Y cuando llegan, la Biblia dice que él observó los 7 hermanos. Y la Escritura establece que fueron rechazados por Dios, porque solo tenían apariencia física, pero no tenían el corazón en disposición de servir del Señor. Dios le dice: no. Yo me imagino que cuando ven que llega, cuando él ve que llega David a la casa, que David no tenía esa apariencia de tamaño y tan fuerte como sus hermanos, pero Dios rompe los protocolos. Dios no tiene que ver con color, ni con tamaño, ni con familia. La soberanía de Dios está por encima de lo que está establecido en el sistema. Es tan tal que la Biblia nos enseña que si vamos a la Biblia, era un gobierno de monarquía a quien le correspondiera un hijo de Saúl. Y Dios rompió con eso y dijo: yo no quiero a nadie de Saúl, David va a ser el rey. Samuel, siendo un hombre de Dios, un hombre de oración, un hombre de búsqueda, se equivocó porque el sistema lo arropó y se dio cuenta. Y tal vez digo, este es el hombre que Dios va a escoger para hacer lo que hay que hacer en esto. Pero no, Dios le dijo, no, esto no es. Al final Dios escogió a David, como nosotros sabemos. Y mira quién fue David. Es tan tal que tiene una promesa de que su reino será para siempre. Pero la Biblia también establece, gloria sea el nombre del Señor, la escritura enseña que había un hombre llamado Jeroboam. Jeroboam le dice a su esposa: vístete, disfrázate, ponte una ropa rara y ve a visitar al profeta Ahías, que ese fue el que me profetizó que yo iba a ser rey. Y él le dijo: ve allá donde él, pero disfrázate para que nadie sepa que eres tú. Pero Ahías tenía una condición especial, era que Ahías era ciego, pero él era ciego humanamente. Desde que ella pisó el Silo, le dijo el profeta: ¿por qué te cambia y por qué te disfraza? ¿Por qué tú te estás disfrazando? ¿Por qué te estás disfrazando de esta manera? Porque ellos creían que la visión de Ahías estaba en sus ojos. La visión de Ahías no estaba en sus ojos. Porque la visión, una cosa es ver naturalmente, pero cuando Dios quiere que tú veas, aunque tú no tengas visión humana, Dios te va a poner a ver. Ella se sorprendió. Pero la Biblia también establece que un día Acab mandó a buscar al rey Josafat y le dijo: yo necesito que tú me ayudes a pelear con mis enemigos. Y Acab le puso, como decimos en el buen dominicano, le puso una trampa o un gancho, como decimos en los barrios. Y le dijo: vamos a pelear. Y se unieron. Y Acab le dijo: quédate tú vestido de rey, y yo me voy a quitar la ropa real, me voy a disfrazar para que no se den cuenta. Oh, gloria sea el nombre del Señor. Cuando comenzaron a pelear y a pelear y a pelear y pelean, dice la Biblia que usted y yo leemos. Dice la Biblia que usted y yo leemos el segundo libro de Crónicas 18:33, que un soldado lanzó una flecha a azar. Lanzó una flecha. Cuando lanza la flecha, dice que la flecha entró y lo hirió. La flecha no fue que se la lanzaron a él, pero no importa que la flecha no se lo hayan lanzado a él, sino más bien que la Biblia dice que él fue herido porque él estaba escondiéndose. ¿De quién? De sus enemigos. Pero Dios le tenía todo guardado para hacer lo que tenía que hacer por él. De esta manera introduzco este mensaje en esta preciosa tarde noche. Porque la Biblia no es cualquier libro, no es cualquier cosa. Y estamos viviendo tiempos difíciles donde el hombre ha querido cambiar todo. Y el hombre ha tomado la decisión ¿de qué? De llamar a lo bueno malo y a lo malo bueno. El hombre ha dicho que ellos van a hacer lo que ellos quieran, porque esto como que ellos son los dueños del mundo. Ellos son los dueños de la tierra. Pero Dios vino a decirle en este precioso día, aleluya, que aunque el hombre brinque, aunque el hombre quiera decir lo que quiera, el dueño de esta tierra se llama Jehová de los ejércitos. Él es el dueño de esta tierra. Y el hombre puede querer hacer lo que quiera, pero Dios tiene el control de esta tierra. Dios tiene el control. Dios tiene el control. Apariencia de piedad. Hablar de apariencia, tenemos que decir que la palabra apariencia no es más que un conjunto de características, de cosas que parecen en una persona o en algunas cosas que no son. Cosas que parecen pero no son. Pero hablar de piedad, estamos hablando de un sentimiento que tiene alguien para servir a otros y hace acto importante de caridad para ayudar a otros. Pero ¿qué pasa? Hoy hay gente que han querido disfrazar, se han querido disfrazar dándose a entender que ellos son buenos. Ellos quieren darse que ellos son buenos y que ellos son lo mejor que hay. Pero no, mis amados hermanos, no es como la gente ha pensado, no es lo que la gente ha creído. El problema donde está es que tenemos una sociedad que va bajando, que va desplomándose, una sociedad que no ha entendido que es necesario buscar a Dios a toda hora y entender que ha llegado el tiempo de la manifestación de Dios para la República Dominicana. Y le digo por qué. Mientras oraba al Señor, aleluya, mientras oraba al Señor por este tiempo de plenitud, hemos entendido de que en nuestro país vienen cambios, en nuestra nación vienen cambios. El águila abrió una de sus alas y el águila va a comenzar a volar. Y no es cualquier escudo que tenemos en nuestra bandera. Y nuestros políticos han querido, aleluya, hacer cosas para aprobar, para hacer toda la diablura que quieran en esta nación. Y ellos no saben por dónde entrar. ¿Usted sabe por qué? Porque la República Dominicana, a pesar de que nuestro político, nuestro sistema, tienen una apariencia de piedad y quieren demostrarnos que ellos son buenos y al final no lo son, sino que utilizan al pueblo, acaban con el pueblo y todos los años le dicen al pueblo, yo te voy a dar más, le dicen al pueblo, yo voy a cambiar esto y cambian lo otro. Pero yo sí tengo que decirle en este día, por más que los hombres quieran hacer y quieran decir, hay algo real, la apariencia está matando nuestro sistema. Porque si en una sociedad, escuche esto, si en una sociedad como la nuestra, la referencia de los jóvenes, ay, gloria a Dios, si en esta sociedad de apariencia que vivimos, mientras en el 2010, 2012, se levantó un grupo de jóvenes en la primavera árabe, para buscar la manera de cambiar la nación, allí buscaron e hicieron de todo para buscar la manera de que el gobierno cambiara lo que tenía que cambiar. Pero en este país donde Dios no ha permitido nacer, en este país donde nosotros estamos, en esta nación hermosa que Dios no estamos, si nosotros tenemos a

¿Hasta dónde vamos a llegar? ¿Dónde llegaremos? Pero Dios se ha levantado, ha dicho, aleluya, ha enseñado el apóstol Pablo hablando con nuestro querido Timoteo, le da unos consejos, le explica a Timoteo el problema que está pasando en la sociedad y le dice a Timoteo: hay problemas, yo estoy preso, yo he sido golpeado, a mí me han hecho de todo, pero tengo para decirte algo, Timoteo. Le dice a Timoteo en el capítulo 3 del segundo libro, aleluya, le dice en aquella segunda carta a Timoteo, le dice: Timoteo, también debes saber. Escucha muy bien, iglesia. También debes saber. Tú tienes que saber esto, Timoteo, porque tú eres un muchacho joven. Le dice: ¿sabe qué, Timoteo? En los postreros días vendrán tiempos peligrosos. Verso 2 dice: porque habrá hombres amadores de sí mismos, ávaro, vanaglorioso, soberbio, blasfemos, desobediente de los padres, eso lo estamos viendo, ingrato, impíos, sin afecto natural, implacable, calumniadores. Aleluya, aleluya. Esta es la sociedad que vivimos hoy. Una sociedad que no respeta a Dios ni respeta a los hombres. Una sociedad que no le importa desnudarse públicamente en la plaza. Una sociedad que tiene políticos que lo aprueban su sinvergüencería. Pero también tenemos una sociedad que no ha entendido que, a pesar de todo, de que las profecías se están cumpliendo, de que el tiempo está pasando, de que la palabra de Dios está cumpliendo en esta generación, pero

se van a levantar estos hombres. Pero Pablo le estaba diciendo a Timoteo con eso: aunque se levanten hombres avariciosos, aunque se levanten hombres impíos, en esta noche ha venido a plenitud gente que están dispuestos a hacer la diferencia, a hacer la diferencia, a decirle al Señor: yo no seré avaro, yo no seré impío, seré el hombre que llevaré el verdadero evangelio. ¿Sabe por qué? Porque hay un tiempo difícil, ¿verdad? Se está viviendo un tiempo duro, un tiempo difícil. Mire, duro, duro, difícil. Donde las naciones, y no solamente viene cambio para la República Dominicana, nuestra región va a tener cambio. Latinoamérica, que espere Latinoamérica y Centroamérica y Suramérica, vienen cambio. Viene en cambio. Y si Estados Unidos no se pone donde Dios lo ve, también viene cambio para Estados Unidos. Y tienen que venir cambio obligatoriamente. ¿Sabe por qué? ¿Sabe por qué tienen que venir cambio? Porque hay un grupo de hombres. Óigame bien. No todos los hombres están en chelcha. No todos los hombres están perdiendo tiempo. No todos los hombres están durmiendo. Hay un grupo de hombres que están de madrugada. Hay hombres y mujeres de madrugada diciéndole a Dios: yo quiero un cambio. No queremos apariencia, no queremos apariencia, queremos cambio. Y porque que tenemos una sociedad que se ha metido en un sistema difícil, y la gente le gusta aparentar. Y usted quiere ver gente que aparentan tanto, entre a su Facebook y vaya a su casa para que se dé cuenta la diferencia. Su Facebook dice una cosa y su realidad es otra. Eso se llama apariencia. Y la apariencia es una mentira. La apariencia es una mentira. Y la gente quiere aparentar: viva normal, viva tranquilo, viva con lo que usted tiene, viva como usted es. Hay gente que dejan de ir a la iglesia. ¿Sabe por qué? Porque no, yo no puedo ir con la misma sandalia. Vaya con esa sandalia. Ay, yo no puedo ir con la misma falda. Vaya con esa. Y quien no te quiera ver con esa falda, que te compre uno. El que no te quiera ver con el saquito que tú tienes siempre, dile que te compre uno. Pero levántate, el ala del águila está abierta.

0: está dispuesto a subir sobre el águila, va a comenzar a volar con el águila, y tú vas a ver dónde Dios te va a llevar. Y ha llegado una generación que está dispuesto. Esta generación está dispuesto a decirle al sistema: yo no me voy a contaminar con el sistema. Yo no me voy a contaminar con el sistema, aunque me cueste la vida. Pero República Dominicana es ciudad, es la nación de Dios. Y ningún gobierno, ningún gobierno, los gobiernos son pasajeros. Los gobiernos son pasajeros. Los gobiernos son pasajeros. Ellos no pueden venir a aprobarnos leyes para dejarnos problemas en la nación. Ahora quieren aprobarnos. Lo que quieren ahora, aprobarnos a nosotros. Quieren mandarnos, nos están mandando un metamensaje, diciéndonos, escondido, disfrazado, diciéndonos a nosotros que a mi hijo Abdiel David y Abdiel David y a Ámbar, que yo no le puedo decir que Ámbar es hembra. Hay que me salgan con eso. Hay que me salgan con eso. Hay que me salgan con eso. La constitución está de la acera para afuera. En mi casa nadie puede mandar, porque esa casa me la dio el Señor. Y escúchame bien, iglesia. Se está acercando el tiempo. Se está acercando el tiempo. Y se lo digo, hoy estamos a 5 2022. Viene un gobierno. Escúchame bien, ya estoy profetizando. Estoy profetizando. Viene un gobierno. Ora bacata la vasaya. Viene un gobierno a esta nación. A gobernar esta nación. Viene un gobierno. Escúchame bien. Y este gobierno, su enfoque principal va a ser la iglesia. ¿Sabe lo que ellos dicen en los aposentos? ¿Sabe lo que ellos dicen, Pastor Rausario? Me tienen harto, lo convertí. Esa gente ora demasiado, pero a plenitud han llegado los Daniel. Han venido los Daniel a decirle al sistema: ay, ay, ay, ay, ay. A plenitud han llegado Sadrach, Mesach y Abednego a decir: métame en el fuego, métame en los leones. Oh, oh. Ellos solo quieren reunirse con los pastores para buscar los votos, pero ellos toman su decisión en su oficina. Pero ellos no van a tomar decisiones, Pastor Valentín. Mientras exista la rodilla suya, no van a tomar decisiones. Mientras usted tenga su rodilla, Mari, mientras tú tengas tu rodilla, ellos no podrán tomar decisiones. Que escuche el presidente de la República y que escuche los senadores, que escuchen los senadores, los diputados, que escuchen. Uno le invita a estos eventos y ellos no vienen. Ahora, el 2023, usted verá que van a estar en voz de Dios, porque usted sabe lo que buscan. Pero son apariencias de piedad. Ellos creen dando camita, ellos creen que dando arrocito. El país no quiere arroz. El país quiere leyes que sean la voluntad de Dios. Podrá haber otro evangélico haciendo chelcha. Podrá haber otro evangélico haciendo chelcha. Pero hay gente que usted y yo no conocemos. Porque se ha levantado un espíritu como la de Elías, como el de Elías. Yo soy el único profeta que hay. No. Hay gente que no duermen en esta generación. Hay gente que salen de un ayuno y entran a otra. Hay gente que salen de una vigilia y entran a otra. Y se lo voy a decir a los pastores que están aquí hoy y a los líderes de iglesia. A nosotros nos dio resultado tirando al piso. A nosotros nos dio resultado ir a amanecer en la iglesia. A nosotros nos dio resultado bien de retiro. Ahora no, ya eso pasó de moda. Pero si eso fue lo que trajo el avivamiento, ¿por qué no volvemos a dormir a la iglesia? ¿Por qué no volvemos a amanecer a la iglesia? Porque la gente quiere aparentar de lo que no tiene. Eso es lo que nos está matando, la apariencia. En la casa hay 5 iPhones y no pueden comer. Hay 5 iPhones en la casa y no pueden comer. Viva libre. La apariencia nos está matando. La apariencia nos está matando. ¿Usted sabe por qué la apariencia nos está matando? Porque queremos demostrarle al vecino que estamos bien y no estamos bien. Y a veces creemos que estamos engañando a Dios o al vecino. No, el asunto no es eso. Por eso es que a veces los gobiernos creen que nosotros somos muchachos y nosotros no somos muchachos. La iglesia tiene poder porque Dios le ha dado poder, y nosotros no somos cualquier cosa. Lo que usted necesita, Dios se lo va a entregar. Lo que usted anda buscando, Dios te lo va a dar. Lo que pasa es que Dios está buscando hombres que no tengan apariencia de piedad, sino que sean de piedad de verdad, que sean hombres que estén dispuestos a decirle al sistema, decirle al sistema. Y siempre le he dicho a mi esposa y a mis hijos, yo no camino con el sistema. El sistema a mí no me presiona, el sistema. El sistema a mí no me presiona. Porque yo leo la Biblia. Y Pablo le dijo a Timoteo, oye papito, oye, se van a levantar unos avariciosos, se van a levantar unos impíos, y esos son los que van a querer matarte. Esos son los que te van a querer destruir, Mari. Esos son los que te van a querer destruir, Pastor Lausario. Esos son los que te van a querer matar, mi querido. Esos son los que te van a querer matar. Pero déjame decirle algo, y esto es para alguien en esta tarde, en esta noche. Ojo, hay una palabra que está zumbando en mis oídos. Hay una palabra que está zumbando en mis oídos. Al rey le dijeron, rey, hay 3 muchachitos. Hay 3 muchachos que son guapos. ¿Usted sabe lo que ellos dijeron? Que aunque usted suene hasta la cantina de su casa, ellos no se van a postrar. Escuche, iglesia, escuche, escuche esto. Y el rey dijo, pero ¿quiénes son? Sadrach, Mesach y Abednego. Ellos 3 dijeron que no. Ellos dijeron que no. Y como ellos dijeron que no, ¿qué vamos a hacer, rey? Dijo el rey, tráemelo. El rey, siendo justo, le dijo, Sadrach, Mesach y Abednego, yo no quiero ser injusto con ustedes, pero díganme la verdad. ¿Es verdad que ustedes no van a adorar mi estatua? Eso no es verdad. Yo creo que es una mentira. Yo creo que calumnian. Y ellos dijeron, mire lo que pasa. Y esto es lo que hay alguien que le vaya, hay alguien que esta palabra le va a caer como anillo al dedo. Escúcheme bien, iglesia. Dios siempre agarra a alguien de al lado suyo y agarra a alguien ahí. Agarra a alguien cerca de usted para que se sienta ahí. Agárralo, porque él sienta que lo está agarrando. Dios siempre honrará quien está dispuesto a perder su vida por mantener su principio. Dios siempre te va a honrar. Siempre Dios se va a levantar a tu favor. Dios siempre niégate lo que Satanás quiere que tú hagas en el sistema, y Dios se levantará a sus ángeles y ellos pelearán por ti. Se levantarán a tu favor. Entrarán al horno de fuego. Mari, cuando tú vas a tomar una decisión en favor del reino, antes que tú tomes la decisión, ya Dios dice, ya yo sé lo que él va a hacer. Eso soy yo hablando. Arcángel Miguel, ven acá. Coge un equipo y vayan allá. Espérenlo cuando él llegue. Y el rey dijo, entonces, el rey agarró su teléfono y le mandó un WhatsApp a los encargados del horno de fuego. Le dijo, le puso una nota de voz y le dijo: miren, señores, aquí hay tres guapos. Y ellos, esos son guapos. ¿Cómo está el horno? No, ahí entra. ¿Cómo que entre dos? Caliéntamelo. ¿Solo que usted quiere que lo caliente, el rey? No. 7 veces más de lo acostumbrado. Eso no le hizo ni pío a Sadrach, Mesaque y Abednego. Eso no movió a esos muchachos. Ellos después le dijeron al rey: mira, rey, yo te voy a decir lo que hay para que usted sepa. Ya estamos condenados a ir al horno de fuego. Pero nosotros estamos claros que no vivimos en apariencia. Sabemos que le servimos a Dios de corazón. Te vamos a decir algo. Estamos tan claros del amor de Dios en la vida nuestra. Tíranos al horno de fuego. Si Él nos libra, amén. Y si Él no nos libra, amén. Pero nosotros no vamos a adorar esa estatua. Haga lo que usted quiera. Dile al que está a tu lado que preparen el horno si quieren. Dile. ¡Oh! ¡Ay, ay, ay, ay, ay! El águila tiene la sala abierta. Y alguien tiene que subir con el águila. Y cuando el rey manda lanzarlo al horno, el rey se levantó de mañana. ¿Y por qué él se levantó él y no mandó a alguien? Pero no. Usted lo ha leído bien. Usted sabe que la Biblia dice que el rey le profetizó a Emmanuel. El rey le profetizó. El rey le dijo que el Dios... ¿Cómo fue que le dijo? Al Dios...
1: continuamente sirve.
0: Ah, al Dios que tú continuamente estás sirviendo. Os libre. ¿De qué? Del horno. Dile al que está a tu lado. Dile, dile. Cuando el diablo no te quiere, no te puede matar. Él mismo te anima. Cuando el diablo no te puede matar, Él mismo te anima. Él mismo te da ánimo.
2: El enemigo, oh, no, no.
0: Él mismo te
2: subía.
0: Que Dios te ayude, mi hijo. Cuando esos muchachos llegaron, la Biblia dice que a él lo amarraron de la mano y lo amarraron de los pies y lo tiraron. Yo no sé, yo me imagino que el que lo fue a tirar lo tiraron así, porque la Biblia dice que cuando lo tiraron, que ellos ellos mismos estaban ahí y ellos mismos fueron perjudicados por haber lanzado a esos muchachos. Era un fuego grande. Pero Lucky tiene una canción que dice: fuego no quema fuego. Y cuando esos muchachos llegaron allá, allá estaba el ángel. El ángel estaba allí. Dile, dile, dile que está a tu lado. El ángel te está esperando. Dile, el ángel te está esperando. El ángel te está esperando. En medio del proceso, el ángel te está esperando.
2: 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Dios te saca.
0: Oh, el ángel te está esperando. Y el ángel. El ángel es que te está esperando. Hay gente en esta noche que Dios le vino a decir: el ángel te está esperando. Es verdad, viene el proceso, pero el ángel te está esperando. Y ese ángel que te está esperando te va a decir: bienvenido, que tú no te vas a quemar.

¿Sabe por qué? Cuando el rey llegó al horno, el rey pensaba que esos muchachos eran tres muchachitos que estaban. Usted sabe que a veces hay gente como que son tres fanáticos. Dile el que está a tu lado. Aunque tú me veas fanático, pero tengo a Dios adentro. Aunque tú me veas fanático, yo tengo a Dios adentro. Y si yo estoy de pie, porque Dios está adentro. Porque escúchame bien. Pon tu mano en tu pecho. Diga, yo he vivido un momento que si Dios no estuviera en mí, yo estuviera muerto o muerta. Pero tú estás vivo. Tú estás

0: Cuando el ángel, cuando llega el rey mira y observa y dice: wow, han desobedecido mi orden. Yo sellé un decreto con mi anillo y en el documento decía Sadrach, Mesach y Abednego. Pero aquí en el listado que me pasaron ahora veo que hay cuatro. Pero el que está ahí adentro, tiene apariencia rara. Yo estoy sintiendo como algo fuerte aquí.
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0: Hay gente que Dios lo trajo a plenitud para decirle: yo te

0: Agarra a alguien de lado, dile. Dile, de ese horno yo salgo, dile.
1: Una vez.
0: Pablo le estaba diciendo a Timoteo. Ese rey era un bárbaro. Ese rey era malo. Pablo le dijo a Timoteo: cuida tu corazón. Oh, hay gente que ve a Mary Forchú y piensa que Mary Forchú es pastora porque ella quiso. Ah, que Valentín es pastor porque él quiso. Ah, usted es evangélico porque usted quiso. Mientras los jóvenes están cayendo atrás de Bad Bunny, mientras los jóvenes están detrás de Toquisha, porque creen que es ahí que está la, ellos creen que ahí que está la bendición. Pero yo quiero decirle a la juventud de la República Dominicana que si quieren que la República cambie, tienen que volver su corazón a Jehová. Volver su corazón a Jehová y dejar la apariencia y buscar a Dios de verdad. Cuando el rey llega, el rey dice: yo veo cuatro. Yo estoy viendo cuatro. Y ese, como el rey no tenía mucha experiencia, él le dijo: el número cuatro tiene apariencia a los dioses. Ah, mire, ayúdeme a predicar. Ayúdeme a predicar. Agarre a alguien que está cerca suyo. Agarre a alguien, agarre a alguien. Agarre a alguien, agarre a alguien.
1: Y una hebra.
0: Y dígale el que está al lado suyo ahí, dígale. Tu mismo proceso es que Dios va a usar para cambiar leyes, para cambiar edictos.

0: El rey dijo: aquí se va a adorar un solo Dios.
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0: el Dios de Sadrach, Mesach y Abednego.
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0: yo sé que tú has llorado mucho.
1: Jesús,
0: yo sé que tú has gritado mucho. Te han quemado mucho. Pero ese fuego que tú has sentido, Dios va a demostrarle a los que te hicieron la vida imposible de que ellos no fueron que te metieron al fuego. Ay, ay, ay, ay, ay, alguien quiere esta palabra hoy. No fue el diablo que te metió al fuego, Ruperto. Es Dios que permite que te entren al fuego. Porque cuando tú estés dentro del fuego, de ahí Dios va a cambiar cosas. Yo sé que tú viniste a plenitud en este día, porque hay gente que era necesario que viniera. Porque el Señor me dijo en oración: voy a llevarte gente que van a salir chompeado de esta casa, van a salir conectados, van a salir libres, porque es necesario. Ah, oh, gloria a Dios. Ve acá, Ruperto. Aleluya. Usted sabe lo que pasa. Ponte ahí. Cuando estamos jompeando, Él no quiere caminar, pero Dios me dijo sí. Él tiene que caminar. Y hoy Dios te trajo para que tú comiences a caminar. Aunque tú no puedas, levántate. Aunque tú no puedas orar, ora. Aunque tú no puedas ayunar, ayuna. Dios está levantando una generación.
1: Y una hebra.
0: Y yo lo digo siempre en la iglesia: Dios está preparando una generación. Y aparentemente nos vemos calladitos, pero Dios está preparando una generación, Pastor Valentín. Que no va a haber gobierno. No va a haber gobierno que podrá parar a esa generación que Dios ha organizado y ha preparado para este tiempo. Y yo te digo en el nombre del Señor, tú que sabes que tienes tu ministerio, y por tú estás llevándote de lo que fulano dijo o lo que fulana dijo, te has quedado durmiendo. Levántate, porque ha llegado el tiempo tuyo. Ha llegado la hora de hacer lo que tú tienes que hacer. Óyelo, quédese así mismo, quédese así mismo. Oye lo que Pablo le dice a Timoteo. Y eso es lo que el Señor nos dice a nosotros, Pastor Lico. Pablo le dice a Timoteo en la primera carta, en el verso 11, capítulo 6, en el 6 dice: mas tú, oh hombre de Dios, huye de esas cosas, sigue la justicia, sigue la piedad, sigue la fe, sigue el amor, sigue la paciencia, sigue la mansedumbre. Y Pablo le dice: he peleado la buena batalla de la fe, he echado la mano a la vida eterna, la cual a sí mismo fuiste llamado, haciendo eso la buena profesión delante de muchos testigos. Estamos viviendo tiempos duros, pero yo estoy tranquilo. ¿Sabes por qué estoy tranquilo, Ruperto? Porque el mismo Dios, wow, el mismo Dios que le dijo a Faraón, que le dijo a Moisés: dile a Faraón que deje ir a mi pueblo para que vaya al desierto para que me adore. Eso fue Dios que le dijo. Dile, Faraón no quiso, dile que yo lo necesito en el pueblo. Pero hoy vine a decirte, hoy en plenitud, que en el mismo desierto donde tú te encuentras, en medio de un desierto donde el sistema dice que tú te vas a morir ahí, el sistema de impiedad, el sistema de un grupo de hombres que no le importan aprobar leyes inmorales, que no le importa cambiarla todo, pero el Señor dice claramente: yo voy a levantar hombres. Oh, gloria es el nombre del Señor. Voy a levantar hombres, hombres y mujeres que están listos a escuchar mi voz. Y voy a decir algo que yo espero que usted lo atrape de la mejor forma. Escuche bien esto. El Señor, tú sabes que nosotros siempre decimos que Dios escogió al pueblo de Israel, y eso es una verdad. Pero antes que Dios escogiera el pueblo de Israel, pastor Lausario, Él escogió a un hombre. Dios escogió a Abraham. Escúchame muy bien lo que le estoy diciendo. Escuche bien esto. Dios no escoge una nación. Dios escoge un hombre. Un hombre. Dile al que está a tu lado, ese hombre o esa mujer puede ser tú. Oh, y escucha bien esto. Y voy a subir porque voy a decir esto. Acá. Viene cambio sobre Haití. Dios habló a mi espíritu, me dijo, voy a cambiar Haití. Y no lo voy a cambiar en sus, no lo voy a cambiar y que con un político. Escuche lo que le estoy diciendo. Esto es una concentración profética. Dios tiene sus ojos sobre Haití. Y como eso está quedando grabado, ¿no, verdad, Joel? Dios va a levantar un haitiano. No de los haitianos que viven en Miami, que viven cómodo. Escúchame muy bien. Y cuando digo que Dios va a levantar, estoy profetizando. Cuando estoy diciendo que Dios va a levantar, no es que Dios no lo ha levantado, ya ese hombre está listo. Dios va a cambiar Haití. Usted recuerda que acabé de decir ahorita que el águila tiene las alas abiertas. Dios va a cambiar el destino de Haití. Acuérdese de Plenitud 2022. Dios va a levantar un hombre en Haití. Un hombre. Ese hombre que Dios va a levantar en Haití es para cambiar Haití. Y eso va a influir en su cambio político. Pero escucha muy bien. Ponga su mano detrás de sus orejas, por favor. Ese hombre que Dios va a levantar en Haití será breve. Él morirá. Él solo va a llegar a hacer una sola función. Porque en él no va a estar el cambio. Él, Dios lo va a levantar como el águila sobre Haití. Y cuando ese hombre haya cumplido, es porque ya ha contagiado a todo Haití.

0: Dios levanta a Haití, va a levantar un hombre que va a contagiar otro hombre y este hombre morirá. Pero escucha bien, escucha muy bien. Cuando ese hombre muera, eso tiene una razón de ser. Dios lo usará tan grande que los haitianos querrán adorarlo, y por eso Dios se lo va a tener que llevar. Dile que está a tu lado, yo quiero ver ese momento.
1: Sucederá.
0: El Señor me decía, yo voy a levantar un hombre en Haití, y ese hombre ya está. Y la apariencia que hoy presenta Haití, muchos que ni siquiera, un momentito, ni siquiera le ha pasado por la mente. Escucha bien esto, Mari. Hay gente que ni oran por Haití, ni piensan en Haití. Pero yo vine a decirte hoy, Dios está pensando en esa nación. Dios está pensando en esa nación. Y tú ves cómo volamos para Estados Unidos. Tú ves cómo volamos para Europa, para Centro y Sudamérica. Ahora todo el mundo quiere ir a Colombia. Ahora todo el mundo va a querer entrar a Haití. ¿Y qué es lo que está pasando en Haití? Dios levantará un hombre, y ese hombre morirá. No es que va a morir de una vez, morirá en el trayecto. Pero cuando él haya cumplido lo que Dios le dijo que tenía que hacer. Apariencia de piedad. La apariencia que presenta Haití parece que es de muerte, pero no. Haití está en como el país más pobre del hemisferio. Cuando Dios levanta a ese hombre, entonces el mundo tendrá que decir: Dios levantó a la República de Haití. Y tus ojos y mis ojos lo verán.
1: Yo lo creo, yo lo creo.
0: Porque la gente lo que busca es la apariencia.
1: Yo lo creo, yo lo creo.
0: La gente ve apariencia. La gente ve edificio. La gente ve casa bonita. La gente ve muchas cosas. Pero óyeme bien. Llegó el tiempo. Escucha bien esta palabra. Y con esto termino con Haití. Escucha bien. Dios decidió. No fue un hombre ni nadie. Dios decidió cambiarle la historia a Haití. Y preparémonos a ver eso. Pero pastor, ahora mismo como están, olvídese. Porque los políticos allí no se van a poner de acuerdo. Dios va a levantar un hombre con señales, con poder de Dios, a transformar esa nación. Haití se levanta. Haití se levanta de ese suelo a volar como un águila. A volar como un águila.

Pablo dijo. Pablo dijo. ¿Y sabe lo que está pasando en esta generación, pastores? Es que se ha levantado el espíritu de James y de hambres. Se han levantado contra la casa de Dios. James y hambres se han levantado. Se han levantado contra Moisés. Y tú y yo somos el Moisés de este tiempo. Y que aunque ellos se han levantado contra nosotros, pero ¿sabes lo que dice la Biblia más abajo en el verso 9, 3? Mas no irán más adelante, porque su insensatez será manifiesta a todos, como también fue la de aquellos. Pero dice la Biblia que usted lee en el verso 13, dice, capítulo 3, verso 13, dice: mas los malos hombres y los engañadores irán de mal en peor, engañando y siendo engañado. Aunque yo sé lo que yo le voy a decir ahora, usted lo ha sentido porque yo lo he vivido también. Usted ha visto gente mala prosperando. Usted ha visto gente diabólica andando en los mejores vehículos. Usted ha visto gente diabólica con la mejor casa. Y usted cogiendo lucha. Y usted dice: ¿y dónde está Dios? No mire eso. Que como ellos consiguieron la casa, tú no vas a hacer eso. Como ellos consiguieron el carro, tú no lo vas a hacer. Como tú lo traes, como tú quieres hacerlo. Pero Dios, lo que tú viste en él, Dios te lo va a regalar también a ti de buena lis. La casa que tú anhelas, Dios te lo va a dar. El carro que tú anhelas, Dios te lo va a dar. Dios te lo va a entregar esa casa. Dios te va a entregar eso. ¿Sabe por qué Dios te lo va a entregar? Porque él ha visto tu corazón. Él ha visto tu lucha. Él ha visto tu pleito. Él ha visto tu batalla. Él ha visto tu problema. Y él se levanta a favor tuyo. Y él te dice claramente: yo me levanto a favor de ti para pelear por ti. Y aunque la vecina tuya, aunque la vecina tuya no sirve al Señor y tal vez tenga más ropa que tú, a lo mejor la vecina no sirve a Jesús y tiene mejor cosa que tú, pero no te sientas mal por eso. No te sientas mal por eso, porque los hombres malos hacen diablura para conseguir lo que quieren. Y mientras tú estás orando, y tengo para darte buena noticia, tengo buena noticia para darte, tus oraciones están siendo depositadas en una copa. Y en esa copa llegará el momento que la copa se va a llenar y va a comenzar a derramarse la bendición de Dios sobre ti y sobre tu casa. Ponte de pie en esta preciosa noche. Gloria sea el nombre del Señor. El Señor

Y como Dios se levanta, hay gente que piensa, oh, hay gente que piensa que tú estás, hay gente que creen, como dice la canción nueva de mi hijo Lucky, tocando el féretro, hay gente que creen. ¿Tú sabes algo? Escucha eso, Mari. Yo creo que usted no ha oído eso. Usted nunca me ha escuchado decir esto, pero lo voy a decir ahora. Lo que pasa es que en la psicología hay gente que nos enseña de que hay gente que son bipolar. Hola, gente, hay gente que son bipolar, que hoy te dan una forma y mañana son otra. Así mismo hay gente evangélico, espiritualmente. Hay gente bipolar espiritualmente hablando. Hoy creen, mañana no creen. Hoy creen y mañana no creen. Pero déjame decirte hoy, el espíritu de bipolarismo que hay en ti se va. Porque el Dios que tú has creído, cree en Él con hambre o sin hambre. Cree en Él con dinero o sin dinero. Cree en Él aunque tú no tengas empleo. Cree en Él. Porque Él es tu Dios. Y Él estará ahí contigo. Porque Él ha sido bueno. Él ha sido bueno. Y Pablo dice, no te lleves de eso. Y ahora le doy el consejo final, apoyándome en Pablo. Dice Pablo, pero tú persiste en lo que has aprendido. Persiste en lo que tú has aprendido. No cambiemos lo que a nosotros no fue útil. Si lo que trajo el avivamiento fue tirarlo en el piso, vamos para el piso. Si fue subir a la montaña, vamos a subir a la montaña. A mí me encantaba. Ay, Dios mío, es que ya el Facebook y todas las transmisiones han vuelto loco a uno. Yo me sentía contento cuando yo recuerdo con Ana Celia, con un grupo de jóvenes, subíamos a la montaña. Y cuando veníamos de la montaña, veníamos nosotros bajando y había otros subiendo. Oh. Pero cuando tú estabas con la Usario en Villahermosa en un retiro, pero Mari estaba en otra casa en una vigilia, Nelly estaba en otro sitio, eso fue lo que trajo el avivamiento. Pero ya eso pasó de moda. Por eso es que la iglesia hoy está muerta, porque sacamos lo que nos dio el avivamiento. Y yo insto a los pastores que están aquí, vamos a volver a hacer eso otra vez, porque si eso nos dio resultado una vez, nos va a volver a dar el mismo resultado otra vez. Pablo le dice a Timoteo, persiste en lo que tú aprendiste, en lo que usted aprendió, en lo que yo aprendí. Vamos a seguir ahí, vamos a seguir ahí. No vamos a cambiar, no vamos a cambiar lo que aprendimos, no vamos a cambiar. Estamos en tiempo de apariencia. ¿Y sabe lo que el Señor dice? ¿Sabe lo que dice el Señor? Mi querido pastor Lausario Lico, ¿sabe lo que dice el Señor? Que nos alejemos de esa gente que tienen apariencia de piedad. Puede ser amigo tuyo, puede ser tu amiga del alma, pero si tiene apariencia de piedad, fuera. Porque la Biblia dice que ellos te pueden persuadir a eso. Dice, aléjate de los tales. Aléjate. Mire, yo no iba a decir esa palabra porque no me gusta usarla. Pero la apariencia de, el que vive en apariencia de piedad es un hipócrita. Es un hipócrita. Y mientras están delante de ti, ellos viven, son felices. Pero cuando entran a su habitación, se lo está llevando San Quintín. Se lo está llevando el demonio, porque no quieren ser sinceros consigo mismo. Y una de las cosas que Dios está buscando, y hay gente que Dios no lo ha bendecido, ¿sabe por qué? Porque ya tú has aparentado al mundo que tú eres rico. Y si ya tú aparentaste al mundo que tú eres rico, ya Dios no te va a riqueza, porque ya tú eres rico. Dime, pastor Lausario, ya si tú demuestras que tú eres rico, ya tú eres rico. Viva con lo que tú tienes. Camina con lo que tú tienes. Avanza con lo que tú tienes. Pero no vivamos en apariencia. ¡Oh!
Qué lindo. Cuando estamos comiendo el pescado a la Budenblu, hay eso ahí, hay eso. Ahí pescaba la Budenblu, como le dicen. Como es la cosa. Oh, sí, lo subimos a Facebook. Y cuando tú. Y la batata con huevo, ¿por qué tú no lo subes? ¿Por qué no sube los guineitos con arenque? ¿Y por qué tú no muestras cuando está calentando la comida de ayer? Oh, sí, mira el traje que tengo. Mira, mira la marca. Mire cómo son los hipócritas. Mire, para los que me tiran, mira lo que, la bendición que me llegó. Para los que me tiran. Y cuando tú vas a comprar allí abajo de boutique, ¿por qué tú no lo subes? ¿Por qué tú no lo subes también? ¿Eh? Sí. ¿Por qué cuando tú vas a los chinos y compras esos zapatos que se rompen en medio del culto? Apariencia, apariencia de piedad. Viva la vida como usted, Dios se la ha dado. No le demuestre a nadie como tú eres. Tú sabes que la gente, oh, Pastor David, no diga eso. La gente no está atado del espíritu maligno, ¿no? La gente lo que está atado es de la apariencia. Quieren demostrarle a la gente el que tienen y no tiene nada. Y no hay una cosa más guajero que un pobre que cree que es rico. Entonces, el problema ¿dónde está? Tú le debes a 14 prestamistas y estás subiendo que tú estás de viaje. Entonces, dile al que está a tu lado, el prestamista está en tu Facebook. Dile, el prestamista está en tu Facebook también. Mira lo que me acaba de comprar y dice el prestamista. Oh, mire, una cartera de 5,000 y no me quiere pagar mi cuarto. Apariencia. Dígale al que está a tu lado, vamos a librarnos de la apariencia. Vamos, hágase conmigo. Fuera, apariencia, fuera, fuera. Fuera de mi vida, fuera.

Dios. Nunca niegue de dónde Dios te sacó. Aunque haya sido prostituta, aunque haya sido ladrón, aunque haya fumado droga, aunque haya comprado marihuana, aunque haya matado, aunque haya lo que haga, nunca niegue eso. No lo niegue. Hable de lo que Dios te sacó. Hable de donde Dios te sacó.

Se me puede caer. Ella es alta gracia, una hija de la casa. ¿Usted sabe por qué yo la mandé a buscar a ella? Porque el año pasado, Pastor Williams, ella estaba en la escuela en Cabalote, ¿no era? Ella estaba en Cabalote, en la escuela ahí, estudiando. Y ella tenía que tomar clase. Y ella dice como que a ella se le entró una cosa. Ella dijo, yo voy por una actividad que hay allí. Yo necesito a Dios. Y el año pasado, hace un año, ella pasó por aquí, por este mismo pasillo. Y ella dijo, yo acepto a Jesús como mi Salvador. Y tengo para decirle que es una mujer que entró en serio, tenía un altar en su casa y me dijo, pastor, venga a buscar ese altar. Yo se lo entrego. Quiero todo fuera de mi casa. Y ahí está sirviendo al Señor día y día, siempre dispuesta para trabajar. Gracias, hermana. Yo quiero saber si hay alguien que no conoce a Jesús hoy. Yo quiero saber si alguien vino, alguien que no es cristiano, que levante la mano. Si usted no es evangélico, yo quiero hoy Jesús quiere entrar a tu casa. Es una tarde noche bonita en plenitud 2022. Pasa de esta silla y ven. Hoy es un día de salvación para tu alma. Hoy es un día de salvación. Alguien más. Alguien que quiera a Jesús como su Salvador. Alguien que quiera a Jesús como su Salvador. Alguien que lo quiera. Alguien.

levanta tu mano. Voy a hacer una oración por ti que viniste enfermo, que viniste con problemas de salud, que viniste con situaciones graves, que tal vez la situación que está viviendo, este problema que está marcando tu vida en esta hora. Pedimos al Señor en este momento especial, en este momento lindo. Tú que viniste con esta enfermedad, viniste a buscar, y yo sé que con todo lo que Dios ha hecho aquí, tú tienes libertad. Tú has sido libre de ese azote, ese azote. En el nombre de Jesús, en el nombre de Jesús, en el nombre de Jesús, Señor, el que vino quebrantado, el que vino con dolor, el que vino con situaciones, el que vino con problemas, el que vino con tantas cosas en su vida que no sabe qué hacer, te pido un milagro. Te pido sanidad. Gloria sea el nombre del Señor. Te pido sanidad. Te pido sanidad. Te pido sanidad. La parte afectada. Aleluya. Esa parte.

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0: hasta aquí su programa Plenitud.
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pasado, señores, de las 8 de la mañana en los estudios de Radio Bendición. Domingo 6 de septiembre. Una mañana hermosa, una mañana preciosa. Gracias al Eterno por su amor y su misericordia. Y a ustedes por estar en sintonía con esta radio 951, la radio que te bendice 24 horas. Bendición FM. Estamos en la calle, señoras y señores, Francisco Alberto Feliciano, número 109, antigua calle Ámbar, sector Papagayo, al este de la Romana República Dominicana. Licolinel les hace compañía en este hermoso día. Gracias por ustedes estar ahí. Dúo Fletes Cepeda, como ladrón en la noche. Juan Sebastián, me diste amor.

La voz de Julia Javier. El libro que hay allá. 43 minutos han pasado, señores. En las 8 de la mañana, los estudios de Radio Bendición. Gracias por estar con nosotros disfrutando de este tiempo hermoso. Bueno, en un instante, unos minutos más bien, estaré dándole lectura a lo que es el pronóstico del tiempo, ¿no? ¿Verdad? Porque vemos que donde estamos ubicados, donde está la radioestación, ¿verdad? Vemos como que el clima promete hoy. El sol como que no va a salir, ¿verdad? Como acostumbrado. Pero en unos minutos les daremos más detalles sobre el tiempo y qué va a pasar con el clima, ¿verdad? Porque de verdad que está muy agradable. Mañana está agradable. Sí. No les cambie, señores. Rafi Colón, clamo a ti.

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0: 7 minutos han pasado, señores, de las 9 de la mañana en los estudios de Radio Bendición. Saludos a mi madre querida Enoelia Cordero, viuda Ortiz, Juana Guzmán, lo quiere este, don Narciso de Rosario, don Alci. Bueno, tengo algunas personas que hoy, 6 de septiembre, están de fiesta de cumpleaños. Evelyn Rodríguez, Porfirio Mota Riches, Nuris de León, Evelyn Celeste Ramírez, Reinaldo Jiménez Ramírez, Jacqueline King, Leyi Jacqueline King, Scarlett Peralta, Elizabeth Van der Horst, Porfirio Rondón, Iris Peguero de Cueva, están de fiesta de cumpleaños. Esas personas que mencionamos en este día, Porfirio Berroa también de cumpleaños, aniversario de boda, Graciela Ruiz, Jone Beltrán, Severiana Morey y Noel Mota Reyes. A todos ellos, muchas gracias por ser parte de esta gran y hermosa familia. De corazón les deseamos muchas, pero muchas felicidades, que el Eterno le guarde de una manera pero muy especial. 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Señor, En breve instante les estaré dándole lectura. Ustedes escucharán el pronóstico del tiempo, el clima, aguaceros y calor en la República. Sí, está fuerte la temperatura, Calor está fuerte. Señor, no le cambie, señores. Voy a hacer esta pausa y en breve retorno con todos y cada uno de ustedes.
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La participación, señoras y señores, de Stanislao Marino en este hermoso día. La canción, una joya, ¿eh? Yo soy Jesús. Bueno, señores, lo prometido es deuda. Pronóstico, ese pronóstico del clima, aguaceros y calor en República Dominicana. Se esperan chubascos matutinos y tormentas eléctricas en el Gran Santo Domingo y otras localidades. Una onda tropical y una vaguada en niveles altos de la troposfera provocarán este domingo aguaceros localmente fuertes hacia el interior del país, acompañados de tormentas eléctricas y ráfagas de vientos, informó el Instituto Dominicano de Meteorología Indomet. En Gran Santo Domingo, incluido el Distrito Nacional, se prevé incrementos nubosos ocasionales y posibles chubascos durante la mañana, mientras que en la tarde predominará un ambiente caluroso. El informe meteorológico es válido desde las 6 de la mañana de este domingo, 6 de septiembre del 2026, hasta las 6 de la mañana del martes 8 de septiembre. Durante las primeras horas del día se esperan algunos chubascos matutinos y tronadas sobre provincias del este, el noreste y la costa caribeña. Sin embargo, las condiciones cambiarán durante la tarde por la combinación de los efectos locales, la onda tropical y la vaguada. Aguaceros aumentarán durante la tarde. Los efectos locales, la incidencia de una onda tropical y una vaguada en niveles altos de la troposfera provocarán aguaceros localmente fuertes hacia el interior del país, acompañados de tormentas eléctricas y ráfagas de viento. Las precipitaciones se esperan especialmente sobre poblado de Atomayor, Monte Plata, Duarte, norte de Azua, San Juan, Elías Piña, Dajabón, Santiago Rodríguez, el sur de Santiago y Montecristi, entre otras localidades cercanas. Las temperaturas continuarán calurosas, con una sensación térmica sofocante. Por ello, Indomet recomienda tomar agua con frecuencia, utilizar ropas ligeras, holgadas o de colores claros, evitar la exposición directa al sol sin la debida protección. Los niños, las mujeres embarazadas y los adultos mayores son las más o son más vulnerables en los efectos de las altas temperaturas. La temperatura mínima estará entre 24 Celsius y 26 Celsius, mientras que en las máximas oscilarán entre 36. ¡Wow! Y 34 Celsius. Bueno. Y para el lunes, señores, para este lunes, tras el paso de la onda tropical, habrá humedad suficiente para que, junto con la interacción del viento, con la orografía y la incidencia de la vaguada en altura, se generarán incrementos de la nubosidad durante la tarde. Se producirán aguaceros locales, tronadas y ráfagas de vientos en provincias de la cordillera central, el sureste y la zona fronteriza. Entre las provincias señaladas por Indomet figura el Ceibo, Atomayor, San José de Ocoa, La Vega, Elías Piñas y San Juan. Para Santo Domingo y el Distrito Nacional se pronostican nubes aisladas con intervalo despejado. Ya lo sabe, ¿eh? Sabe que morir era mejor. Vivir ya no importaba para mí. Sigo con más, señores. 29 minutos pasan de las 9 de la mañana. Y Coliné. Él es Stanislao Marino, sin ti.

Rivera, Jesús, 37 minutos. Señores, han pasado de las 9 de la mañana. Saludos a Pedro Bartolo, cariñosamente Pepe. Siempre está en sintonía con esta radio. 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Saludos a Juan Ramón Brito Momillo, la chelcha, chelcha. Bueno, lo vi en estos días. Saludos a Juan Ramón Brito. Chelcha, la mondesia.

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2: 8 minutos, señores, han pasado de las 10 de la mañana en los estudios de Radio Bendición. Este es su programa premium de todos los domingos, Los Enemigos de la Tristeza. Señoras y señores, este es su programa, Jubileo Musical del Domingo. Saludos para la directa colega Magdalena Fáez, doquiera esté, quien conversa para ustedes, el Colinel, les estará haciendo compañía. Señores, este es el número uno de los domingos. Jubileo Musical del Domingo. Así iniciamos el programa, señores. El grupo Revelación Maranata, Tu Nombre Levantaré. ¡No les cambie!
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2: Orquesta Gedeones, mi Dios está vivo.
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0: 51 minutos han pasado, señores, 51 minutos han pasado de las 10 de la mañana en los estudios de Radio Bendición. Ese es su programa premium de todos los domingos, Jubileo Musical del Domingo. Bueno, reiterar el saludo para todas esas personas que están con nosotros a través de los 95.1 FM, los que están en los supermercados, están en, bueno, de camino a las playas, al río, muchas personas que están de camino al campo, están escuchando esta programación, los que están en sus carritos de concho, la gente que está en la lavandería y muchas personas que están laborando y escuchando esta radioestación 95.1. De verdad, muchísimas gracias por ustedes estar ahí, disfrutar de lo mejor de lo mejor. Gracias de corazón. Saludos a todos ustedes que están ahí con nosotros. Estamos altamente honrados en saber que personas como ustedes están en sintonía escuchando la programación. Domingo tras domingo tratan de sacar un espacio para deleitarse escuchando la mejor música, canciones que durante la semana no la escuchan, y pues los domingos tienen la oportunidad de hacerlo. De verdad, muchísimas gracias. 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Voy a colocarle más canciones. Ustedes que están ahí disfrutando de este espacio. 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Claro que sí.
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Buenas tardes, mis queridos hermanos y amigos. Que la paz, el amor, la bondad, la misericordia de nuestro Señor y Salvador Jesucristo esté con cada uno de ustedes hoy, mañana y siempre. Sean todos y todas muy bienvenidos a este su programa Tesoros Musicales, la cuna de los recuerdos, porque recordar es vivir y el vivir es recordar. 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Su hermano y amigo Esteban Ávila, feliz, contento, agradecido de mi Señor por darme una vez más este hermoso privilegio.

donde estamos en el día 249, donde faltan 116 días para que termine este 2026. Dando gracias a Dios porque hasta aquí nos ha ayudado el Señor, ¿verdad? Hay que darle gracias por el día de hoy. El de mañana traerá su propio afán. Y aquí en la ciudad de La Romana contamos con una temperatura de unos 28 grados Celsius, una probabilidad de precipitaciones 10%, humedad 90%, viento 16 kilómetros por hora. Un domingo lindo, hermoso, maravilloso, parcialmente nublado. 809-550-8266. Pero, oiga, me gusta más, para mi comodidad, que usted nos escriba por ese mismo número, 809-550-8266, a través de el WhatsApp de esta radio. Oiga, y si usted envía su saludito, como lo hice el domingo pasado, no más de 30 segundos, pues nosotros lo ponemos al aire, no hay problema. Ahí usted estará saludando sin solicitar alabanza en el mensaje. Pero sí me puede escribir también para mandar sus saluditos a sus seres queridos y amigos. Recuerde que la tecnología hay que utilizarla siempre en bien. Y este es un motivo de que usted nos escriba a través del WhatsApp de esta radio. Manuel Bonilla nos canta Quiero Cantar. Buenas tardes, buen provecho.

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los voceros de Cristo nos cantaban por una senda. Gracias, mis queridos hermanos y amigos, por su amable sintonía. Somos bendición. La radio que bendice su vida 24/7. Saludos y bendiciones para usted que esta hora nos honra con su amable sintonía. En especial, como siempre le mencionamos, los profesionales del volante, los choferes del transporte público, la ruta A, la ruta B. Por cierto, permítame saludar al chofer de la ruta 239 de la ruta B. En este día me tocó subir. Como decimos nosotros los romanenses, en carrito público. Oye, pero qué delicia. Yo no sabía que los carritos del transporte público, no sé si es de la A, pero la B. Yo vine con aire acondicionado. Le dije, pero chofer, aire acondicionado. Sí, varón, carro Sonata. Hay que aprovechar el aire para llevar a los pasajeros bien, bien cómodos. Óigame, pero qué bien, así que saludo para usted, mi hermano. Yo pude leer que desea la ruta desde la 135 hasta la 239. Pues saludo para todos y también para usted, hermano mío. No me dio tiempo preguntarle su nombre, ya que comenzó a caer una pequeña harina y no quería que el carro se mojara. Muy hermoso, así que cuando usted le toque un carrito, la ruta B, no sé si de la A, vamos a tener que probar ahora para luego decirle el próximo domingo. Y usted ve que lleva los cristales arriba, no tema, hágale seña, que aire acondicionado. Me dijo, varón, hay que ir evolucionando. Oye, pero qué bien. También saludos y bendiciones para los choferes del transporte interurbano, también para toda mi gente linda y hermosa que nos escuchan, Campos, Batelles, Parajes, aquellos que nos escuchan allí en los mares. Bendiciones mil. Somos bendición, su programa Tesoros Musicales, la cuna de los recuerdos, porque recordar es vivir y el vivir es recordar. ¿Y sabe qué? Vamos a colocar una alabanza petición de Marta y María Bonilla, que ellos nos cantan, soy feliz. ¿Y usted está feliz? Bueno, yo estoy feliz porque Cristo vive en mí. Buenas tardes, buen provecho.

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0: Josué de Jesús nos cantaba La Pesca Milagrosa. Gracias, mis queridos hermanos y amigos, por su amable sintonía. Somos Bendición, la radio que bendice su vida 24/7, su programa Tesoros Musicales, la cuna de los recuerdos, porque recordar es vivir y el vivir es recordar. Saludos y bendiciones para toda mi gente linda y hermosa. De aquí, de mi bella, linda, romana, Flor del Este, Serie 26, cada barrio. Mi gente linda y hermosa que nos escuchan desde su lugar de trabajo, desde el mercado municipal del Mercadito de Villaverde. Mi gente linda y hermosa que nos escuchan en Piedra Linda, el Picapiedra, Villahermosa, Villa Progreso. Mi gente que nos escuchan también en Cama, en Villarreal. Mi gente, Don Juan 1, 2, en Sánchez La Paz, Residencial Romana del Oeste. También mi gente del Residencial Costa Mar. Mi gente del Residencial Romana, también mi gente linda y hermosa de Caleta. Mi gente de Vista Catalina, Benjamín y Melissa, mi gente linda y hermosa que nos escuchan aquí en lo alto de Río Dulce, mi gente de Preconca.
1: Y habiendo echado las redes.
0: También mi gente que nos escuchan al otro lado del puente, para no decir el río, mi gente de Buenavista Norte, Buenavista Sur. Mi gente que nos escuchan ahí en Casa de Campo, aquellas personas ahí que sintonizan esta radio desde la cocina o desde el lugar que les toca trabajar en diferentes villas. También mi gente

gente de Venerito, Vallaíbe, mi gente de Yuma, San Rafael de Yuma, mi gente de la provincia de la Altagracia. Tenemos gente linda y hermosa que reportan sintonía desde ese lugar. Nuestra gente que nos escucha a través de la internet, allá en lo profundo del este profundo, como es Punta Cana, nuestra gente del cruce de Verón, también mi gente linda nos escuchan en Ubero Alto, que nos escuchan en San Pedro Macorís, Ato Mayor del Rey, mi gente del Ceibo. Gracias por honrarnos, gracias por estar en sintonía, también los que nos escuchan yendo a los mares. Desde la Romana, República Dominicana, transmitiendo para todo el este a través de la zona gestión 95.1 y para el país y el mundo a través de la www.ministeriobendición.com. Su programa, Canciones del Ayer.

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0: octava. Hora más. Nosotros estamos ya en la parte final de este su programa Tesoros Musicales, la cuna de los recuerdos, porque recordar es vivir y el vivir es recordar. Pero antes, permítame, Esteban, no te puede ir sin saludar a todos los hermanos, hermanas, amigos y amigas que forman parte de esta gran familia del Ministerio Bendición Incorporado, personas que le han creído primero a Dios y segundo, han creído, han confiado en este ministerio porque es visible y a través de su aporte que dan a este ministerio, pues lo convertimos en palabra del Señor, porque gracias a Dios y luego a cada uno de ellos, pues nosotros nos mantenemos predicando la palabra 24/7. Así que en este día 6 de septiembre, en diferentes años, vieron por primera vez la luz del mundo Evelyn Rodríguez, Porfirio Mota Richies, Nuris de León, también Evelyn Celeste Ramírez, Reinaldo Jiménez Ramírez, Jacqueline King, Levi Jacqueline King, Scarlin Peralta, Elizabeth Vanderholz, Porfirio Rondón y Iris Peguero de Cuevas. Están celebrando un año más de vida. Nosotros desde aquí le pedimos al Todopoderoso que le siga bendiciendo, le siga ayudando, que le permita, que le conceda la petición de sus corazones y que le bendiga a usted también a los suyos, ¿eh? Gracias, gracias por ayudarnos a cumplir con la gran comisión de ir y predicar este santo y divino evangelio. Y de aniversario de bodas están los esposos Graciela Ruiz y John Beltrán, y Severiana Morey y Noel Mota Reyes. ¿Qué le podemos decir? Pedirle al Todopoderoso que le siga cumpliendo más y más. Feliz unión matrimonial y que todo, todo en esta vida le ayude a usted y a su matrimonio para bien, para llegar a la gloria, a la patria celestial. Un matrimonio sano, fuerte en Cristo. Si usted quiere ser parte de esta gran familia, nosotros siempre le hacemos la invitación. Puede compartir, puede visitarnos en horario de oficina. Nosotros nos encontramos en la calle Francisco Alberto Feliciano, antigua calle Ámbar, número 109, sector Papagayo. Aquí les estaremos recibiendo con los brazos abiertos y la condición la pone usted. ¿Qué? ¿Cuánto? ¿Cómo? ¿Qué quiere que le celebremos? Lo importante es que usted no se quede fuera de este gran compromiso de predicar la palabra del Señor. El próximo domingo, si Dios lo permite, cuando sea las 12 en punto, rayando, nosotros nos volveremos a encontrar. Si Cristo no ha llegado, si Cristo no me ha enviado a buscar a mí, a usted, sí, tenemos que estar preparados, listos, para que sea que Cristo nos mande a buscar o que Él venga a buscarnos a todos, ¿eh? Pues nos volveremos a encontrar una vez más en este su programa Tesoros Musicales, la cuna de los recuerdos, porque recordar es vivir, vivir es recordar. Mantenga la sintonía en esta radio, una radio que no duerme, predicando la palabra del Señor 24/7. Nosotros regresamos en esto de una media hora con algunas informaciones de interés para cada uno de ustedes. Mientras tanto, sabe que después de los cortes venimos con canciones de jóvenes, también así como usted y como yo, porque en el Evangelio no se cuentan los años. Bye, bye.
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1:38 minutos en todo el territorio nacional. Somos Bendición, la radio que bendice su vida 24/7, transmitiendo desde La Romana, República Dominicana, para todo el este del país, a través de las ondas hercianas 95.1 FM y para el país y el mundo a través de la internet www.ministeriobendicion.com. Su hermano y amigo Esteban Ávila es quien les habla a esta hora. Saludos y bendiciones también para los que nos están viendo a través de mi Facebook Live. Siempre me gusta. Bueno, ya tengo dos domingos que compartimos también cuando vamos a dar las informaciones de cómo va

este día aquí en La Romana, también en la República Dominicana. Contamos con una temperatura de unos 29 grados Celsius aquí en La Romana, con una probabilidad de precipitaciones de un 10%, humedad 84%, viento 16 kilómetros por hora, un domingo nublado. Y también dice la Indomet, pronostica intensas lluvias y temperaturas elevadas este domingo, domingo 6 de septiembre, año 2026. El Instituto Dominicano de Meteorología, Indomet, pronosticó para este domingo lluvias leves, repentinas y tronadas sobre provincias del este, noroeste y la costa caribeña. No obstante, para la tarde se espera la llegada de una vaguada en niveles altos que podrían generar aguaceros locales intensos en el interior del país. Además, estas lluvias, estas fuertes lluvias, estarían acompañadas de tormentas eléctricas y ráfaga de viento, especialmente sobre pueblos de Atomayor, Monte Plata, Duarte, el norte de Azua, San Juan, Elías Piña, Dajabón, Santiago Rodríguez, el sur de Santiago, Montecristi, entre otras zonas cercanas. Indomet indica que las temperaturas mínimas estarían entre 24 y 26 grados Celsius y las más altas entre 34 y 36 grados Celsius. El clima continuará caluroso y con una sensación térmica sofocante. A cuidarnos, mis hermanos. Según indica la entidad, entre las recomendaciones que brinda el instituto a los ciudadanos: tomar agua con frecuencia, utilizar ropas ligeras, holgadas o de colores claros, evitar la exposición directa al sol sin la debida protección y, sobre todo, priorizar estas medidas para los niños, mujeres embarazadas y adultos mayores, ya que son los más vulnerables a las altas temperaturas que está ocurriendo no solamente en la República Dominicana, sino en Estados Unidos, también en Europa. Un nuevo incendio forestal afecta una zona montañosa de Constanza, esta vez en el área de Cañada Seca, donde las llamas formaron una enorme humadera, manteniendo en estado de alerta a los comunitarios. De acuerdo con las informaciones preliminares, el incendio habría iniciado luego de que un rayo impactara la zona, provocando propagación de las llamas por el área, lo que llevó a la movilización de unidades de bomberos forestales para contener el avance del fuego. Los equipos se trasladaron hasta la zona para trabajar en el control del incendio y evitar que las llamas continuaran extendiéndose hacia otros puntos de la montaña. En otro orden, policía busca armas de reglamento robadas a agentes en tres hechos ocurridos en Santiago. Ay, ¿qué pasa allá en Santiago? Dice que la Policía Nacional mantiene la búsqueda de las armas de reglamento despojadas a agentes de la institución y a un miembro del Ejército de la República Dominicana en tres hechos registrados en menos de una semana en Santiago, mientras varias personas permanecen detenidas y son investigadas.
Una fuente de la policía informó que a Diario Libre, por vía telefónica, que por los hechos hay personas detenidas, pero las armas aún no han sido recuperadas. El Código Penal no prohíbe WhatsApp, pero cambia la relación entre médicos y pacientes. Vamos a ampliar. Dice que el nuevo código penal que entró en vigencia el pasado 3 de agosto no prohíbe que los médicos se comuniquen con sus pacientes a través de WhatsApp o teléfono u otras plataformas digitales donde habitualmente se compartían resultados de estudios, solicitudes de indicaciones médicas, pruebas de laboratorio y licencias por enfermedad. Sin embargo, el endurecimiento de las sanciones por negligencia en la ley 74-25 ha llevado a algunos profesionales a adoptar mayores preocupaciones y a limitar las orientaciones que ofrecen fuera de una consulta presencial. Así lo explicó el abogado Juan Medina, quien aseguró que el intercambio de mensajes entre médico y un paciente no constituye por sí solo un delito, pero advirtió que una conversación aislada tampoco sustituye la documentación médica correspondiente. Saludos y bendiciones para Albeni Perdomo, también para Judith Rodríguez. Sí, porque luego que termino el celular, he visto a varias personas, Carmelina también. Digo, wow, pero me estaban saludando, pero como estamos concentrados aquí leyendo, Y seguimos, vamos a buscar algunas informaciones internacionales. La misma estaremos aquí en el Diario Libre. Dice, cientos de personas piden en la calle que se garanticen los derechos de los niños. Y también en Cuba enfrenta apagones masivos, y esto no es noticia nueva, a un 65% del país sin electricidad.

Indonesia cierra 8 aeropuertos por erupción volcánica. Al menos 25 muertos, en su mayoría niños, en un accidente automovilístico en Cabo Verde. Vamos a ampliar. Al menos 25 personas, en su mayoría niños y adolescentes, murieron el sábado por la noche de un accidente de tráfico en Cabo Verde durante una gira de estudiantes en la Isla de Fuego, informaron las autoridades en comunicado divulgado el domingo por la radio pública. El autobús transportaba un total de 32 personas que regresaban de São Felipe después de una excursión cerca de un volcán, el Pico de Fuego, como parte de una actividad anual para los niños justo antes de su regreso a clases, explicaron funcionarios locales. ¡Qué pena! Intensifican el rescate de 900 personas atrapadas en túneles hidroeléctricos en Nepal por la riada. Dice que el ejército de Nepal ha intensificado las operaciones de búsqueda y rescate 12 días después de las devastadoras riadas que arrasaron el norte del país. Ante la creciente presión de las familias que buscan a los trabajadores sepultados en los túneles hidroeléctricos, donde se estima que hay más de 900 atrapados. Entonces, la información dice, intensifican el rescate de 900 atrapados en túneles hidroeléctricos de Nepal por la riada. O sea, son los familiares que están, podríamos decir, exigiéndole a las autoridades que sigan con el rescate, porque tienen esperanza de encontrar a sus seres queridos. Suben a 3 los fallecidos en las explosiones ocurridas en un cuartel militar en Bolivia. 3 fallecidos por la explosión de algo ahí en un cuartel de Bolivia. Muere un tercer militar colombiano tras el ataque al batallón del ejército en Ocaña. Esto es en Colombia. La crisis eléctrica de Venezuela empeora pese a promesas de inversiones. Y el presidente de Cuba califica de muy significativa la visita de directiva de la UNESCO. Y vamos a dar un vistazo a el periódico El Listín Diario. Unas 50 minutos en todo el territorio nacional. Su hermano y amigo Esteban Ávila es que le acompaña en esta preciosa tarde del domingo 6 de septiembre año 2026, con domingo nublado. Recuerde que somos Bendición, la radio que bendice su vida 24/7, una radio que trabaja totalmente en vivo. Perú rompe relaciones diplomáticas con Irán y lo culpa de escalar al conflicto en Oriente Medio. Es que hay amor. 4 muertos en ataque a tiros tras partido de fútbol en el centro de México. Cali investigará si hubo fallas o corrupción en edificios colapsados por terremoto de 7.4. Suspende los vuelos en helicóptero de 4 empresas en Río después de 3 accidentes. Ah, hay que investigar, sí. Absorbido.
terremoto que ocurrió en Colombia de 7.4 ha dejado 111 muertos y 87 heridos. Milei decreta prohibición de entrada a extranjeros que expresan odio hacia Argentina. Y vamos a dar un pequeño vistazo al mundo del deporte. ¿Qué le parece? Sí, vamos a ver. Aquí en nuestro país, la República Dominicana, casi estamos entrando en béisbol, donde ya los Toros del Este, mi equipo, aquí todos somos toros, pues estará iniciando su práctica este 21 de septiembre. Toros del Este inician su práctica 21 de septiembre. Anote la fecha, porque hoy estamos a 6. Vaya contando que casi estamos en béisbol. Y las Estrellas Orientales inician el 14 de este mes. Y los Gigantes de El Cibao inician el 25 de septiembre. Y no veo información ni del Licey, ni de las Águilas, ni del Escogido. Hay que ser abierto. Felicidades para los Toros, las Estrellas y los Gigantes, ¿eh?

La reina de los 400 metros, Marileidy Paulino, conquista por cuarta vez la Liga Diamante y es la única que ha logrado cuatro veces ganar en esta liga. Única. Oiga, donde quiera que llegue el dominicano, escribe ahí su historia. Y Rafael Devers conecta dos vuelas cercas en el triunfo de los Gigantes. Y los jonrones 35 de Devers representan la cifra más alta para un jugador de los Gigantes de San Francisco desde que Barry Bonds conectó 45 en el 2004. Y no coge cuento Rafael Carita Devers. Yo voy a él. Y una información, no la veo aquí, pero yo la vi. Y es Gino Caminero, una vez más, está al frente como líder en cuadrangulares en la Grandes Liga. Otro que no toma cuento también. Y también pude ver que Juan Soto, conecta su jonrón número 23. Óigame, Juan Soto, este año, por dos ocasiones, fue llevado a la lista de lesionado. La primera vez duró 30 días. Ajá, 30 días. Y cuando regresó, siguió el mismo ritmo de bateo. Sabemos que los Mets, pues, no pueden contar que quizás van a clasificar. No le vamos a quitar eso, pero los Mets dijeron, óigame, déjeme guardar a este hombre que vale mucho dinero, Juan Soto. Sabemos que hay que cuidarle, guardarle, pero la fanaticada ya de Nueva York, de los Mets, solamente van a ver a Juan Soto, porque el hombre genera. El que dice que ya está jugando, ahí van, y yo voy también a Juan Soto. Que no pasan los Mets este año, que no llegan a clasificar, pero están guardando a este jugador que todavía le queda mucho, mucho, mucho tiempo en el béisbol, si Dios le da vida y salud, que es lo primordial. Gracias, mis queridos hermanos y amigos, por habernos acompañado en este precioso día. Sabe que nosotros iniciamos desde el mediodía en su programa Tesoros Musicales, la cuna de los recuerdos. Luego entonces venimos con media hora de música joven. Y yo dije algo ahorita que yo lo analicé. Oiga, en el Señor no se cuentan los años. No. Yo soy una persona totalmente joven, ¿eh? Ah, bueno, usted me está viendo por aquí por Facebook Live, ¿eh? Sí. Ah, que estoy un tanto de así el rostro. No, pero en el espíritu. También su espíritu tiene que estar siempre joven. Porque el espíritu no envejece, ¿eh? Entonces, luego de esta mes, de esta media hora que colocamos canciones ahí bien contagiosa, entonces siempre regresamos con algunas informaciones. Esto es algo que no lo planificamos, simplemente tenemos el orden. Yo agarro, abro la computadora, comienzo a hablar, dar informaciones precisas y acabadas. Siempre me gusta tomar la fuente del Diario Libre y también del Listín Diario. Siempre lo identifico porque las informaciones que damos son de personas que ya han investigado y que están autorizadas para dar cualquier información. Yo simplemente puedo decir pero me llevo de estas personas que no van a tirar su trabajo por el suelo. Entonces es una radio que también se debe a ustedes y tenemos que tener el respeto a la audiencia, que cuando damos una información, pues la misma sea precisa. Y por eso también le hacemos la invitación que mañana desde las 7, luego del matutino de esta radio, se mantenga en sintonía. Hombres, óigame, preparado. Le estarán dando de esta y otras informaciones precisa, acabada. Óigame, un personal calificado. ¿De quién yo hablo? Ustedes lo saben. De lunes a viernes. ¿Quieren otra orejita? El Titúa de la mañana. Sí, el Titúa de la mañana. Ahí usted no se perderá nada.
estos jóvenes en el espíritu, también sí de... son jóvenes, ah, no puedo calentar con el presidente. Ahí tenemos al jovencito Brano Mejía y otra persona, mi hermano Layo Palio. Desde niño conocemos también Denny de la Cruz. Bueno, pues esta persona estarán también debatiendo, compartiendo con ustedes para que se mantenga informado de lo que acontece a nivel local, nacional e internacional. Sintonice esta radio como siempre tú lo hace. No se lleve de otra cosa. Ahí, 7 en punto. Usted estará en sintonía con esta radio. Para su hermano amigo Esteban Ávila, si Dios lo permite, y créame que siempre se lo digo de corazón, si Cristo no ha regresado a la tierra, porque estamos esperando la venida del Señor, o si yo no voy a Él, o si usted va, bueno, pues nos volveremos a encontrar, si así lo permite, el próximo domingo, en este espacio, desde el mediodía. Pero los lunes y los viernes estamos en reflexiones y canciones, trabajando para el Señor, predicando la palabra del Señor y siéndole a los amigos que busquen de Él antes que sea demasiado tarde. Bye bye. Feliz.

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derecha y diga con violencia: a partir de hoy comienza una nueva estación para mí. Vamos, dígalo con más violencia: a partir de hoy comienza una nueva estación para mí. Cantar de los Cantares, capítulo número 2, versículo número 10. Mientras usted lo busca, le quiero hacer dos recomendaciones que siempre hago. La primera, que no se distraiga, y la segunda, que tome notas. Cantar de los Cantares, capítulo número 2, versículo número 10. Dice de la siguiente manera: mi amado habló. Alguien grite: mi amado habló. ¿Quién habló? Mi amado. Y me dijo: levántate, oh amiga mía, hermosa mía, y ven, porque he aquí, ha pasado el invierno. Grite con violencia: ha pasado el invierno. Diga: se ha mudado y la lluvia se fue. Ahora se han mostrado las flores en la tierra. El tiempo de la canción ha venido, y en nuestro país se ha oído la voz de la tórtola. La higuera ha echado sus higos, y las vides en cierne dieron olor. Levántate, oh amiga mía, hermosa mía, y ven. Levante su mano y grite con violencia: una nueva estación. La vida del hombre es de continua transición. Diga con violencia: transición. De tal manera que no podemos quedarnos ni en el mismo lugar, ni en el mismo nivel, ni en la misma temporada. Y cuando yo leo la Biblia, me puedo tropezar con esta gran verdad, con esta gran realidad. Por ejemplo, cuando usted lee la Biblia, usted se va a encontrar con un hombre que comenzó siendo Jacob, usurpador, engañador, tramposo, mentiroso, pero termina convertido en Israel. Levante su mano derecha y diga con violencia: algo va a cambiar aquí esta noche. Usted se va a encontrar con un Jesús que nació en un pesebre y en el pueblo más pequeño, pero al final termina coronado de gloria y de honra. Diga con violencia: algo va a cambiar aquí esta noche. Por eso, cuando yo leí esto, Dios me habló y me dijo: Antonio Duncan Jr., es que aquí lo que importa no es cómo tú comienzas, sino cómo tú terminas. Lo voy a repetir, no aplauda todavía. No importa cómo tú comienzas, sino cómo tú terminas. Porque cuando tú lees la Biblia, tú te vas a encontrar con gente que comenzaron bien y terminaron mal. Pero yo vine como profeta de Dios a declarar que los que estamos aquí somos de los que vamos a terminar bien. Levanta las manos, que me están entrando ganas de profetizar ahora. Alguien diga: profesai, profeta, profesai. Yo vine desde Colombia como profeta de Dios a declarar que no importa cómo comenzó el año 18, lo que importa es cómo tú lo vas a terminar. Le voy a hablar de este lado. Posiblemente comenzaste caído, pero vas a terminar de pie. Lo comenzaste enfermo, pero vas a terminar sano. Comenzaste endeudado, pero vas a terminar libre de la deuda. Comenzaste abajo, pero vas a terminar

esto me estremeció y déjeme levantar bien esta plataforma. Porque la Biblia habla de un hombre, Pastor Miguel, llamado David. Ya Michael David comienza pastoreando ovejas en el campo, oliendo ovejas, oliendo a hierba. Pero ese que comienza pastoreando ovejas termina reinando sobre una nación. Levanta tu mano derecha y grita con violencia: no es como comienzo, es como termino. Por eso mueve al que tienes al lado y dile: cambia la cara de pastor y pon cara de rey. Yo pensé que alguien estaba aquí. Mira a tu vecino y dile: cambia la cara de pastor y pon cara de rey. ¿Hay algún rey, alguna reina esta noche aquí? Yo no los veo. ¿Hay algún

Por eso a mí Dios me dijo, Antonio Duncan Jr., entiende que el mal momento no te va a durar toda la vida. Lo voy a decir de nuevo, el mal momento no te va a durar toda la vida. ¿Y sabes qué más me dijo Dios? Pregúnteme, ¿qué le dijo Dios, profeta? Pregúnteme, ¿qué le dijo? Dios me dijo, entiende que la crisis tiene fecha de vencimiento. No, no, usted no me está entendiendo. Yo lo voy a decir de nuevo, la crisis tiene fecha de vencimiento. Por esa razón tenía aquel que dijo, no hay mal que dure 100 años, tampoco hay cuerpo que lo resista. Levanta tu mano derecha, vuélvete loco y diga conmigo, la crisis tiene fecha de vencimiento. A mí me preocupa. Me preocupa. Porque siempre que yo saludo a alguien le pregunto, ¿cómo estás? Y hay gente tan espiritual que siempre dicen en la prueba, siempre dicen en la lucha. Tú

0: siente, se siente. Se dije que no me iba a demorar. Siento a Dios aquí. Yo pude entender que muchas veces los procesos que nosotros vivimos nos van a hacer pensar que Dios se ha olvidado de nosotros. Si no me cree, pregúntele a Noemí. Oh my God. Pierde a su esposo. Pierde a sus dos hijos. Maica, yo me quiero bajar. ¿Me pueden ayudar a bajar esto? Siento a Dios aquí. Queda solo con su nuera Ruth, porque una llamada Orfa también la dejó. Ruth determina caminar al lado de su suegra. Al ser de Dios de Noemí su Dios, morir donde Noemí muera, hacer de su pueblo su pueblo. Y Ruth le dice a Noemí: yo no te voy a dejar. Y Noemí le dice: ¿por qué me llamas Noemí? Llamadme Mara, porque en amargura de alma me ha puesto el Todopoderoso. Ella atribuía lo que estaba viviendo a Dios. Porque el problema es que muchas veces cuando estamos en el proceso nos hará pensar que Dios se ensañó en contra nuestra. Que Dios es nuestro verdugo. Que Dios es nuestro enemigo. Pero hay algo que yo pude entender y me arrancó lágrimas. Dios me dijo: Antonio Duncan Jr., tú tienes que entender que en la vida y en el ministerio hay temporadas que tendrás que atravesar. Lo voy a repetir. En la vida y en el ministerio hay temporadas que tendrás que atravesar. Y Dios me llevó al libro de los Salmos, capítulo 23. Ubíquese allí, por favor. El libro de los Salmos, capítulo 23. Yo me atrevo a decir que el capítulo 23 de los Salmos es el capítulo ABC de los cristianos. Desde niño yo nací el Evangelio, fue lo primero que me aprendí, el Salmo 23. Hay gente que lo abre en el atril de su casa, en la sala, el Salmo 23. Un día una hermana en un callejón oscuro le salió un perro negro y la hermana dijo: el Salmo 23 te reprenda. Porque el Salmo 23 es como el amuleto, la pata de conejo de un montón de cristianos. Los que se lo saben, ayúdenme. El Salmo 23 dice: Jehová es mi pastor. Junto a aguas de reposo me pastoreará, confortará mi alma, me guiará por senda de justicia, por amor a su nombre. Deténgase ahí. Señores, no es leer por leer. No es repetir por repetir. Jehová es mi pastor. No. Es la revelación contenida en el Salmo 23. My God. Siento a Dios aquí. Cuando yo leí el Salmo 23 con revelación, señores, me voló la cabeza, me cambió el chip. ¿Sabes por qué? Porque lo primero que yo pude entender es que el escritor está hablando de algo que no está viviendo. No, usted no me está entendiendo. El escritor está hablando de algo que no es su realidad. Pregúnteme, ¿cómo así, profeta? Si usted lee los primeros tres versículos que acabamos de leer, el escritor nunca habló en tiempo presente. Siempre habló en tiempo futuro. Él no dijo: Jehová es mi pastor y nada me falta. Él dijo: Jehová es mi pastor y nada me faltará. En lugares de delicados pastos, ¿qué? No dice me hace. Junto a agua de reposo me pastoreará. No dice me pastorea. Confortará. No dice me conforta. Me guiará. No dice me guía. Tú tienes que saber que el escritor está hablando de algo que no está viviendo. Está hablando de algo, señoras y señores, que él no está atravesando. Entonces la pregunta es: ¿cuál era la realidad del escritor cuando escribe el capítulo 23 de los Salmos? Pregúnteme, ¿cuál era su realidad? Pregúnteme, ¿cuál era? No era el versículo 1. Tampoco era el versículo 2. Tampoco era el versículo
1: versículo 3. La realidad del escritor era el versículo 4. Y el versículo 4 dice: y aunque ande en el valle de la sombra y de la muerte. ¿Sabe lo que tú estás diciendo? Que cuando el escritor escribe el Salmo 23, él no está pasando por los mejores días de su vida. Cuando él está escribiendo el Salmo 23, él no está pasando por los mejores días de su ministerio. Cuando él escribe el Salmo 23, no está pasando por los mejores días de su llamamiento. No está pasando por los mejores días de su reinado. No está pasando por los mejores días de su vida. Cuando él escribe

lo cree. Alguien grite, salgo del valle, salgo del valle. Vamos, vamos, dígalo, dígalo. Salgo del valle, salgo del valle. Salgo

realidad. Tú tienes que entender que una cosa es tu realidad y otra cosa es la voluntad de Dios. Mi realidad es esta: aquí estoy ahora en el valle del dolor. Me han dejado, me han traicionado, me han herido. La gente cree que yo me voy a morir aquí, pero hay algo que yo sé, y es donde Dios me va a poner mañana. Y hay algo que yo sé, y es que los que hoy me ven llorando, mañana me van a ver riendo. Que los que hoy me ven perdiendo, mañana me van a ver ganando. Que los que hoy me ven enfermo, mañana me van a ver sano. Que los que hoy me ven arruinado, mañana me van a ver prosperado. Levanta tu mano, levanta tu mano. Vuélvete loco y grite: salgo del valle, salgo del valle. Tu tiempo en el valle se acabó. Los segundos en el valle están contados. Abraza a alguien que viene al lado y dile: se te acabó el tiempo.

te voy a pasar por un periodo de oscuridad. No me mire raro, ya te lo voy a explicar. La multitud siguió a Jesús. Tienen hambre, no hay comida. Solo hay unos panes y unos peces. El Señor los multiplica, la gente come, se sacia. Cuando los discípulos ven eso, dicen, wow, ¿cómo dijeron? Qué milagroso, tremendo, impresionante, super wow. Ellos están pensando que lo que acaban de ver es lo más grande que ellos van a ver en el ministerio. Cuando el Señor les lee el corazón a ellos, dice, muchachos, vengan acá. Ustedes están pensando que esto que acaban de ver es lo más grande que ustedes van a ver. Pues déjenme decirles que ustedes están equivocados. Ustedes ven la barca que está allá. Sí, Señor, sí la vemos. Pues súbanse en la barca y pasemos al otro lado. Levanta tu mano derecha y diga con violencia, llegó la hora de pasar al otro lado. Decir que ustedes no han visto nada sería pecado. Decir que en estos años que tiene la iglesia no han visto nada sería pecar. Han visto algo, ver lo que yo estoy viendo aquí. Estoy viendo el aceleramiento de Dios sobre esta casa. Pero yo vine como profeta de Dios a decirle: lo que ustedes han visto hasta hoy no se compara con lo que van a ver en los días que vienen. Lo que viene es más grande. Lo que

lado, voy para el otro lado, tu ministerio va para el otro lado, tu matrimonio va para el otro lado, tus hijos van para el otro lado, tu finanza va para el otro lado, tu carrera profesional va para el otro lado. ¿Lo crees o no? Sienta. ¿Sabes qué me voló la cabeza? Pregúntame qué. Que cuando los discípulos se suben en la barca, hubo una primera cosa que sucedió. Pregúnteme, ¿qué pasó? La Biblia dice: y cuando llegó la noche, me dijo Dios, antes de llevarte a una dimensión nueva, te voy a pasar por un periodo de oscuridad. Y me habló Dios del profeta Elías. Un día el profeta se le mete el arrebato de profeta. Diga conmigo, arrebato de profeta. Se va donde el rey, le dice: por tu pecado no habrá lluvia ni rocío hasta que yo lo diga. Se cerraron los cielos. Él no tiene ni idea del lío que está desatando. Al secarse la tierra, al no llover, la tierra deja de producir. El producto escasea, al escasear el producto, el precio del producto aumenta. Se comienza a morir la gente, hay hambre, hay crisis, hay de todo. Pero el Señor le habla y le dice, viene una segunda voz y le dice: tú tranquilo, calma, que no panda el cúnico, porque a ti la crisis no te va a tocar. La crisis va a tocar a todo el mundo menos a ti, porque ya yo preparé para ti un lugar de provisión. Yo tengo para ti el lugar de sustento. Levanta tu mano derecha y diga con violencia: la crisis no me va a tocar. Levántate y vete a querer. ¿A dónde voy? Estoy tratando de ser muy puntual. Escúchame, siéntate. Él se va al arroyo de querer. Habían cuervos que le traían pan y carne. Elías fue el primer hombre en la historia en comer hamburguesa. Los cuervos le traían hamburguesa de carne por la mañana, hamburguesa de carne por la tarde. Como no había Coca-Cola, le puso un arroyo enfrente para que tomara agua. Bendito el Padre. El hombre dormía, se levantaba a la hora que le daba la gana, tenía pan y carne. Ah, los cuervos venían. Señor, hay quienes dicen que los cuervos eran animales, otros dicen que eran mensajeros. A mí que me importa que era. A mí lo que me importa es que traían la provisión del profeta. Levanta tus dos manos que te voy a profetizar. Yo vine a declarar que en las próximas horas viene una movilización de cuervos a tu casa. Que en las próximas horas vienen cuervos que van a llamarte por teléfono. Hay cuervos que te van a mandar correos electrónicos. Hay cuervos que te van a escribir en Facebook. Hay cuervos que van a tocar la puerta de tu casa. Hay cuervos que van a venir a tu oficina. Pastores que están aquí, estás construyendo, quieres comprar la propiedad, los cuervos vienen con la provisión.

0: días comía. Nadie tenía, Elías tenía. Elías en Querit estaba cómodo. ¿Cómo estaba? No escuché, ¿cómo estaba? Pero llega un momento, ya Michael, donde Dios determina llevar a Elías a una dimensión nueva. Y era la dimensión de la multiplicación. En Querit tienes lo suficiente. Pero Dios quería llevarlo a un nivel de sobreabundancia y multiplicación. El problema era, ¿sabe cuál? Pregúnteme cuál. Que para Dios poder llevarlo a la dimensión nueva, tenía que sacarlo de donde él estaba. Tú tienes que saber que nunca podrás entrar en lo nuevo si no sales de lo viejo. Pero tú sabes cuál es el problema. Que Elías estaba cómodo. Cuesta abandonar lugar de la comodidad. Cuesta salir de la zona de confort. Y Dios dice, pero ¿y cómo le hago entender a este tipo que tiene que salir de aquí? Yo estoy seguro que si Dios le habla al oído y le dice, Elías, sal de aquí, Elías reprende al diablo y lo ata con 7 nudos. Cuesta salir del lugar donde te acomodaste. Entonces Dios comienza a buscar la manera. ¿Cómo le hago entender a este hombre que se tiene que mover? Y Dios encontró la manera. Pregúnteme, ¿cuál? Secándole el arroyo. Toque a alguien que tiene al lado y dile, el arroyo se te va a secar. Vamos, vamos, dile a tu vecino, el arroyo se te va a secar. Pero tú sabes qué me dijo Dios. Arroyo seco no es final, arroyo seco es principio. Porque cuando el arroyo se te seca, muchos van a pensar que es tu apocalipsis, pero para Dios será tu génesis. Levanta tu mano y grita que se seque el arroyo, que se seque el arroyo. Por eso levanta la mano que te voy a profetizar. Yo profetizo que aquí hay gente que la van a echar del trabajo. Como dicen en Boston, lo dijo. Lo dijo. Ya lo dije. Hay gente que lo dijo a veces, le bajó la mano. Pregúnteme por qué. Porque hay gente que nunca se convertirá en empresaria hasta el día que la despida. Yo iba para el Paraguay. Escúcheme bien. Estoy en la sala VIP de la aerolínea con la que viajo en mi país. Estoy en Bogotá, Colombia, en la sala VIP, esperando el vuelo. A mí me gusta leer, yo soy un aficionado a la lectura. Bendito el Padre. Y hay una revista y me llama la atención el título de la revista. La revista decía, de ser despedido de McDonald's a ser el hombre más rico de la China. Bendito, y me llamó la atención y comencé a leer de un chino. Yo, usted sabe que todos los niños se llaman igual. Bruce Lee, vamos a llamarlo, Jackie Chan, yo qué sé. Bendito el Padre, señores. Y comencé a leer acerca del chino y decía que el hombre trabajaba en McDonald's. Un día lo despiden de McDonald's, bendito, y cuando lo despiden él dijo, se me vino el mundo encima, el cielo se me cayó abajo, bendito Dios, y ahora de qué voy a vivir, los sueños se me frustran, qué voy a hacer, me he quedado sin trabajo. Y cuando él lo despiden de McDonald's, a él se le libera una idea, porque es que alguien tiene que saber que lo que tú necesitas para ser millonario no son millones, tú necesitas una palabra y una idea. A alguien se le ocurrió la estupenda idea de agarrar el agua y meterla dentro de una botella y se hizo millonario vendiendo agua embotellada. Dile al que tiene al lado, embotella algo, brother, embotella algo. Profetizo que a alguien se le van a liberar las ideas millonarias en los próximos días. Se le libera una idea, comienza a trabajar en la idea y hoy es el hombre más rico de la China. Te estoy hablando del dueño de Alibaba. Dile al que tienes al lado, dile al que tienes al lado, se te va a secar el arroyo. Él dice, gracias a Dios ese día me echaron de McDonald's, porque si no me hubieran echado estuviera haciendo hamburguesa, barriendo piso y arreglando mesa. Levanta tu mano derecha y dile al que tienes al lado, lo que no entiendes hoy lo vas a entender mañana. Se te va a secar el arroyo. Por eso las lágrimas que estás derramando, por son los días que has estado viviendo. No es que se te levantó el diablo, es que Dios te secó el arroyo para que tú te muevas, para llevarte a una dimensión nueva. Ah, si yo estuviera, se vale correr aquí los viernes, ¿verdad? Se vale silbar aquí los viernes, se vale brincar aquí los viernes. Te estoy diciendo, arroyo seco no es final, arroyo seco es comienzo de una temporada nueva, arroyo seco es apertura de una nueva temporada. Siéntese, siéntese. Por eso tú tienes que entender que primero fue el diluvio y después fue el arco iris. Tú tienes que saber que para el pueblo de Israel primero fue el desierto y después fue la tierra prometida. Tú tienes que saber que para Jesús primero fue la cruz y la tumba y después vino el trono. Levanta tu mano y diga: periodo de oscuridad. Regáleme 7 minutos. Pongámonos bien románticos. ¿Usted sabe a qué horas comienza el nuevo día? ¿Alguien sabe a qué horas comienza el sábado? ¿Ah? Cuando el reloj pasa de las 12 de la noche. Luego que el reloj pasa de las 12 y te marca el 1, y a usted le preguntan qué hora es, usted dice: ¿es la 1 de qué? ¿De la qué?
1: De la mañana.
0: Pero está oscuro. Cuando el reloj te marca las 2, tú dices: ¿son las 2 de qué?
2: De la mañana.
0: Pero sigue oscuro. Te marca las 3, ¿qué hora es? ¿Las 3 de qué? No he escuchado la primera persona que me diga: son las 3 de la noche. ¿Por qué decimos que es de mañana si está oscuro? Porque aunque todo esté oscuro, nosotros sabemos que en el calendario ya dio inicio a un día nuevo. Levanta la mano que te voy a profetizar. Yo te vine a decir: no importa si todo está oscuro a tu alrededor, ya tú entraste en el día profético. Estás en el día nuevo. Dale la mano al que tienes al lado y dile: estás en el nuevo día, estás en el nuevo día. Si todo está oscuro, no importa, ya entraste en el nuevo día.

Regáleme 5 minutos. Hay algo que yo pude entender. Nosotros los seres humanos estamos sujetos, limitados a tiempo y espacio. Alguien grite tiempo y espacio. Pero Dios no. Usted tiene que entender algo, que para Dios no existe ni pasado ni existe futuro. Para nosotros existen días, meses, semanas, horas, minutos. Para Dios no. Para Dios no existe enero, febrero, ni marzo, ni abril, ni 2017, ni 18. Pregúnteme, ¿por qué? Porque Él es eterno. Pregúnteme, ¿y eso qué quiere decir? Que para Dios todos los días es hoy. Mañana es hoy. Pasado mañana es hoy. Para Él todos los días es hoy. Por eso cuando Dios tiene un propósito contigo, ¿tú sabes qué es lo primero que Dios hace? Pregúnteme, ¿qué hace? Él lo primero que hace es que Él va y visita tu futuro. Levanta tu mano derecha y gritas con violencia: ya Dios estuvo en mi diciembre. Diga: ya Dios estuvo en mi 2019. Alguien diga: ya Dios estuvo en mi 2020. Alguien diga: ya Dios estuvo en mi cierre de año. Y tú sabes, cuando Dios va y visita tu futuro, pregúnteme, ¿qué hace? Se regresa a tu presente. Aleluya. Pregúnteme, ¿para qué? Para decirte a dónde te va a llevar. Para decirte: allá es donde yo te voy a poner. Esas son las nuevas puertas que yo te voy a abrir, los nuevos escenarios donde tú vas a estar. Esos son los aviones donde te voy a montar. Esos son los contratos que tú vas a firmar. Esos son los congresos donde tú vas a predicar. Estas son las gente que tú vas a pastorear allá en Houston. Ah, este es el terreno que yo les voy a dar. Este es el templo que van a construir. Pero hay algo que no me dice. Pregúnteme, ¿qué no me dice? ¿Por dónde te va a pasar para llevarte allá? ¿Y tú sabes por qué no te lo dice? Pregúntame, ¿por qué? Porque si te lo dice, entras en pánico. Si te lo dice, te asusta, sales corriendo, aborta el plan. Por eso cuando tú lees la Biblia, te va a encontrar con un muchacho que le llamaban José y le decían Chepe, bendito el Padre. Y un día Dios se le revela en un sueño y le dice: hey José, allá es donde yo te voy a llevar. Hay un trono donde te voy a sentar. Hay un anillo que te van a poner en el dedo. Hay unas ropas de lino fino que te van a poner. Hay un gobierno que yo te voy a entregar. Hay un palacio donde yo te voy a meter. Y él dijo: sí, amén, selló la palabra. Pero Dios no le habló por dónde lo iba a pasar. Dios le habló del gobierno, Dios le habló del palacio, pero no le habló de la traición de los hermanos. Dios no le habló de la cisterna. Dios no le habló de la calumnia de la mujer de Potifar. Dios no le habló de la cárcel. Por eso cada vez que él pasaba por un proceso, bendito el Padre, cuando lo metieron dentro del hoyo, bendito él metido dentro de la cisterna, miró a la izquierda, miró a la derecha, miró adelante, miró atrás y dijo: yo este hueco no lo vi por ningún lado en el sueño que yo tuve. Ay, no, usted no me está entendiendo todavía. En el sueño yo no vi este hueco. Y si el sueño no lo vi, si este hueco no lo vi en mi sueño, es porque aquí yo no me voy a morir. De aquí Dios me va a sacar.

Pero tú sabes qué es lo bueno de esto. Que el que te dio la palabra camina contigo. Siéntate que ya termino. Siento a Dios. Por eso cuando yo leí Cantares me arrancó lágrimas. Cantares dice: mi amado habló. ¿Quién habló? Y me dijo: levántate, oh amiga mía, hermosa mía, ven. Quiero que veas que el invierno ha pasado, se ha mudado, la lluvia se fue. Cuando tú lees Cantares, capítulo que leímos, lo que tú vas a entender es que el escritor, lo que está haciendo aquí, es utilizando un lenguaje poético para hablar de un cambio de estación. El invierno se ha mudado, la lluvia se ha ido, pero ahora se han mostrado las flores en el campo. El tiempo de la canción ha venido. La higuera dio higos, las vides en ciernes dieron olor. Cuando yo leí esto me arrancó lágrimas, porque me dijo Dios: Antonio Duncan Jr., en la nueva estación te acordarás de las lágrimas que derramaste como aguas que pasaron nada más. En la nueva estación lo que lloraste lo vas a reír. En la nueva estación lo que perdiste lo vas a ganar. En la nueva estación serán los mismos que te señalaron, los mismos que te juzgaron, los mismos que no entendieron tu proceso. Por eso nunca juzgues los procesos que tú no conoces. Shamay, gamay, avanzaya. Bendito el Padre, porque hay gente que cuando tú pasas por el proceso van a decir que tú estás en pecado, que hiciste las cosas malas. Bendito, no discutas ni te rebajes al nivel de esa gente. Bendito el Padre, Dios está contigo. Dios que te llamó es el Dios que caminará a tu lado. Él no te va a dejar, Él no te va a abandonar. En medio de tus lágrimas Él está. En medio de tu dolor Él está. En medio de tu proceso Él está. Bendito, cuando todo el mundo te señaló, serán los mismos que te señalaron, serán los mismos que te juzgaron, los que te van a ver sentado en los lugares de grandeza donde Dios te va a poner. Los mismos que hablaron mal serán los mismos que vendrán a buscar tu ayuda. Yo siento a Dios, yo veo gente llorando. Abraza a alguien, abraza a alguien. Dile: se abre la nueva temporada. En la nueva temporada no vas a llorar, vas a reír. No vas a perder, vas a ganar. Abraza dos a tres, vamos, abrázalo de frente y dile: te acordará de las lágrimas que derramaste.

0: Dios me dijo, lo que no produjo la estación pasada lo va a producir la estación nueva. Pero me dijo Dios dos cosas, con esto cierro. No te acomodes en la estación que tú estás hoy. Porque el problema es que hay gente que se acomoda en la estación en la que está. Y fue ese el problema de Israel. Que Dios los sacó de Egipto, los trajo al desierto, los cambió de estación, pero ellos se trajeron Egipto al desierto. Allá teníamos cebolla, tomate y lechuga. Yo te prediqué todo esto para cerrar aquí. Aquí termino. Tú lo hablaste. Venían dos mujeres para el sepulcro. ¿Para dónde iban las señoras? Métale ganas. ¿Para dónde iban? Pregúnteme, ¿qué iban a hacer? Iban a ungir el cuerpo muerto de Jesús. Pero tú sabes qué día era después de la muerte del Señor. Era el día 3. Y tú sabes que había dicho Jesús que él iba a morir, pero que al tercer día él iba a resucitar. ¿Sabes cuál fue el problema de estas mujeres? Que ellas fueron al Congreso. El rey te mandó a llamar en Houston, Texas. Y ellas escucharon el mensaje que Jesús predicó en ese Congreso. Yo voy a morir, pero el tercer día voy a resucitar. Dijeron amén, brincaron, silbaron y sellaron la palabra. Entonces, ¿qué Cristo iba a nacer al sepulcro? Es el tercer día. El problema es que ellas fueron el primer día y todavía estaba. El segundo día también estaba. Y pensaron que el tercer día no iba a pasar algo. Señores, porque es que el asunto no es que usted diga amén aquí adentro. Decir amén aquí adentro, bajo esta unción, este ambiente y esta gloria, es fácil. Pero tú tienes que saber que tu realidad no está aquí adentro. Tu realidad es cuando tú cruces esa puerta para allá. Cuando tú vienes a un congreso como este y tú escuchas una palabra que se te acabó de soltar, que tus hijos serán salvos, y sales de aquí y llegas a tu casa y tu hijo no llega a la casa y aparece el otro día drogado y borracho. Cuando tú llegas aquí y escuchas una palabra que tu esposo servirá a Dios, y cuando llegas a tu casa te está haciendo un escándalo por estar aquí en la iglesia. Cuando tú escuchas una palabra de que Dios te va a prosperar y llegas a tu casa y abres la nevera y solo hay agua, ahí es donde te toca aplicar el amén que tú dijiste aquí adentro. Y toque a dos, a tres que tienes al lado y dile, te llegó la hora de aplicar el amén. Y tú sabes que me voló la cabeza, ya voy a terminar, que ellas van por todo el camino discutiendo, y ahora quién nos moverá la piedra, y esa piedra que si pesa, y ya no existen caballeros, ¿dónde está Pedro? ¿Dónde está Juan? Se nos va a adelantar la menopausia. Y van en todo el camino discutiendo, porque hay gente que no ha hecho nada y ya está viendo el obstáculo que hay. No han hecho nada y ya están diciendo que le va a ir mal. Hay gente que no comenzó el negocio y ya quebró antes de comenzarlo. Hay gente que tiene fe en la duda, se enferman por fe, bendito Dios, y van discutiendo, y quién nos moverá la piedra. Y cuando ellas llegan al sepulcro, la sorpresa cuál fue, que la piedra ya estaba rodada, y el ángel les pregunta, ¿qué hacen aquí? Bendito, ¿cómo que qué hacemos? Venimos a unir el cuerpo muerto del Señor. ¿Cuál muerto y cuál Señor? Él no está aquí, porque buscan entre los muertos al que vive. Levanta las manos que te voy a profetizar. Yo vine como profeta de Dios a Houston, Texas, a decirle a alguien, bendito, mientras tú estás aquí, se están rodando las piedras en tu casa, se están rodando las piedras en tu empresa. Tú sabes que le dijo el Señor, el ángel a las mujeres, porque buscan entre los muertos al que vive. Es verdad que él estuvo aquí, es verdad que ustedes lo vieron crucificado, corona en las manos, clavo en las manos, en los pies, corona de espinos en la cabeza, una lanza atravesada el costado. Pero lo que ustedes no han entendido es que este reino se mueve por estaciones y temporadas. Ya él no está aquí. Para Jesús la tumba fue estación pasada, pero ya su estación cambió. Dile al que tienes al lado, tu estación ya cambió, tu estación ya cambió. Levanta las manos que te profetizo en 30 segundos. Alguien grite, profetiza, profetiza. Yo te vine a decir, después de esta noche, te buscarán donde antes te buscaban, pero ya no te van a encontrar ahí. Te buscarán entre los endeudados y no estará. Te buscarán entre los enfermos y no estará. Te buscarán entre los quebrados y no estará. Te buscarán entre los que lloran y no estará. Te buscarán entre los arruinados.
1: cuidados y no estará. Agarra la mano de alguien y dile: tu estación cambió, tu estación cambió.
0: Levanta tu dona.
1: Shamay, caía la man, Shamay. Vamos, tómate 30 segundos. Levanta las dos manos. Rababa, caía, pasei, camay. Adora, adora, adora, adora. Si te tienes que ir, vete ya. Si te quedas, te quedas hasta lo último. Dame 2 minutos. Yo quiero orar por todo aquel que dice: profeta, que mi estación cambie. Vete corriendo. 2 minutos, 2 minutos. Tu estación cambia. Tu estación cambia. Tu estación cambia. Tu estación cambia. Tu estación cambia. Tu estación cambia. Tu estación cambia. Tu estación cambia. Ya no vas a llorar, ahora vas a reír. Ya no vas a perder, ahora tú vas a ganar. Ramama sopa, rababa, hable lengua, hable lengua.

Acabamos de escuchar el poderoso mensaje de esta tarde en los labios del fenecido pastor Antonio Duncan. Con el tema Código de Águila. Si has escuchado este mensaje y has sentido el motivo de cambiar de rumbo de vida, de cambiar, de hacer un nuevo pacto con Dios, repite esta oración conmigo. Señor Jesús, te pido que me perdones, borre mis rebeliones e inscribe mi nombre en el libro de la vida y no lo borre jamás. Si bien hiciste esta oración, acude a una iglesia donde tú puedas crecer espiritual y secular. Dios te bendiga.

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0: tarde. Gracias por su sintonía. Un día especial que Dios nos ha regalado para así engrandecer su bendito y santo nombre.
1: Con unción tropical.
0: Power. 3:19 minutos hoy 6 de septiembre. El tiempo va avanzando ya. Una tarde no. Con un sol que está como quiere salir, no quiere salir. Pero nosotros estamos confiados.
1: Gran bestia.
0: Confiados que el calor es de los vivos.
1: Tú sabes. No, dime. Dímelo ya.
0: Bendiciones, mira a ti que está en carretera, a ti que está en casita con tu familia compartiendo. Dios te bendiga a ti y los tuyos. En el nombre de Jesús.
1: Muchacho, el power lo tiene él.
0: Recordando que estamos en el ritmo 95.
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0: Tiempo de alabar a Dios, de gozarnos en el Señor, con una programación especial.
1: Johnson.
0: Así que quien le habla es su hermana y amiga Joana Mejía, rumbo hasta las 5 de la tarde. Seguimos con más música. Recordando que si usted quiere recibir saludito, puede escribirnos por WhatsApp y le estaremos dando mention a usted y al sector donde usted vive. Así que Dios le bendiga y apresúrese a escribirme para así de estar saludándolo. No lo deje para tarde, no lo deje para muy tarde, ¿eh? Porque de lo que se da para muy tarde, después se queda en tarde. Así que seguimos con más música y a él le dicen Sandro, musicalización en vivo. Así que usted, allá en casita, yo espero que usted la disfrute.

¿Dónde está la gente de la Romana? No escucho, no escucho la bulla. ¿Dónde está la gente de la Romana? Aleluya. Aleluya. Seguimos. Seguimos. O paramos. Seguro.

0: Eso es. Ahora. ¿Qué es lo que quieren? No, amor. No, esa no. Vamos a ver.
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resentimiento, todo dolor, aleluya, todo odio, todo resentimiento, en el nombre de Jesús. Mira, esas cosas no te van a dejar prosperar espiritualmente. Esas cosas no te podrán dejar prosperar, porque ¿sabes qué? No provienen de Dios. Y lo que no proviene de Dios proviene de Satanás. Todo impedimento de Satanás que haya

las armistas y pastoras Nancy Amancio, tu propósito en mi vida. Así que usted, quizá cree que el propósito de Dios ha voltado en su vida, recuerde que para Dios un día es como mil años y mil años es como un día. Y seguimos por acá saludando a las personas que reportan sintonía, y eso es Mercedes Jean, esta hermana valiosa para este ministerio que pertenece, creo que está viva, al equipo de Tranochando de los domingos para lunes. Nuestra querida Mercedes Jean reporta sintonía desde Cuey, pero también reporta sintonía Brígida de 14 de Cumayasa. Le sugiero a los hermanos que escriban breve su nombre y su sector, así se nos hace más fácil a nosotros para poderle darle mencho. Así que Dios te bendiga, mi hermana Mercedes, y esta canción te la dedico a ti y a todos los hermanos de allá de la iglesia donde tú te congregas. La historia de Cristo. Donde tú te congregas, donde tú pastoreas.

0: Cristo.
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1: 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Caracara. Queremos saludar a Jesucita Sánchez. Desde Comajón, ella reporta sintonía. Bendiciones mil para ti, Jesucita Sánchez. Y seguimos con más música. Y ellos son la enciclopedia musical. Sí, a esa orquesta le llaman, yo le llamo la enciclopedia musical. Maranata, mi alma volará y la tuya, no sé. Tiene que estar listo para escuchar.

cuando le alabo Él derrama su gloria. Hoy que cuando tú como pueblo clamas, mira, Él te da una victoria. Él te tiene que dar una victoria en el nombre de Jesús. Mira, ponte de pie, porque cuando tú adoras, algo tiene que suceder en el mundo espiritual. Algo tiene que suceder en el mundo espiritual.

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Un aplauso fuerte para Alex Zurdo. ¿Dónde está la gente que está listo para más? Si hay una cosa que yo he aprendido en esta temporada de mi vida, es que mi bendición es mucho más que las cosas materiales que el Señor me pueda dar. Mi bendición no es lo que Dios me puede dar mañana. Mi bendición es lo que Él me dio hace 2000 años atrás. Prosigan conmigo: Señor Jesús, que se escuche. 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

0: eres mi bendición, no interpreta funky. ¿Qué sería de nosotros sin esa muerte en cruz? Hace 2000 años, nuestro amado Jesucristo vino a pagar la deuda tuya y mía, para que hoy en Él tendremos libertad. Y tenemos por acá que Luisa Martes felicita a Rafael Martes, está de happy, está de cumpleaños, y también felicita a su esposo Porfirio Berroa. Así que bendiciones mil para Rafael Martes y para Porfirio Berroa.
1: 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No son los valientes.
0: Y nuevamente saludamos a Jesucita Sánchez desde Comajo. Ella siempre ahí, la vecina de Narrable. Oye, esta es una alabanza que sería bueno subirlo a todo volumen. Que lo sepa el mundo, que la bendición más grande se llama Jesucristo en el corazón del

Dice Jesús, sí, mi hermana Luisa Marte, que no es Rafael, es Rafaela. Usted se comió la A, pero es Rafaela Marte, su hermana. Así que nuevamente felicitamos a la hermana de mi hermana Luisa Marte, que está de happy, Rafaela Martes. Así que usted que está ahí, tiene todavía tiempo para reportar sintonía. Y también le saludamos a mi hermano Rafael Rodríguez, el no vidente, que nos está reportando sintonía vía WhatsApp desde, creo que de Tiqueya, ¿verdad? Pues Dios te bendiga, Rafael. Y le dejamos con esta canción de nuestra hermana salmista Cora La Luz. 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

está en Jesús, festejar en Dios tu salvación. Así que si usted cree que está en el mundo derrochando su vida o malgastando el tiempo, déjeme decirle que usted está perdiendo tiempo valioso que pudiera dedicárselo al Señor. Claro que es. Y llegó el momento de festejar junto a los compañeros de la red de colaboradores, y ellos son los que hacen posible que este altar radial, junto con los ofrendantes de amor que tenemos, que este altar radial esté encendido 24/7 al aire. Así que vamos a darle mention a esas personas. Están de happy hoy, 6 de septiembre. Me dicen aquí que Evelyn Rodríguez, creo que es prima mía, Evelyn Rodríguez está de happy. Porfirio Mota Richier también está de happy. Nuri de León, Evelyn Celeste Ramírez, Reinaldo Jiménez Ramírez, Jacqueline King, Levi Jacqueline King, Escalde Peralta, Elizabeth Van de Hoor, Porfirio Rondón, Iri Peguero de Cuevas. Ellos son miembros de la red de colaboradores que hoy están de happy. Y me dicen que de aniversario de boda está Graciela Ruiz y Jonen Beltrán, Severiana Morey, y Noel Montal Reyes. Vuelvo y repito, Severiana Morey y Noel Montal Reyes. Ellos están festejando fecha de aniversario de boda, recordando a las personas que no están actualizando sus datos, si hubo algún cambio en su identificación o en sus datos, por favor llamar al horario de oficina al 809-556-4914. Cualquier estatus que te haya cambiado, por favor infórmele para así nosotros hacer la actualización pertinente. Recordando que esto es un pacto que usted hace con Dios, un acuerdo que usted hace con Dios, el monto, la cantidad, bueno, monto y cantidad de los mismos, el día, la fecha, vamos a decir si es diario, quincenal, mensual, anual, usted y Dios que lo hace. Y saludamos también a nuestra hermana que estuvo con nosotros hoy. Estuvo una miembro de la red de colaboradores de hace 20 y pico de años, ¿sí? Y estuvo hablando con nosotros. Así que quiero saludar allá en la antena. Ella es mi hermana Venecia. Mi hermana Venecia, que más adelante estaremos dando el recado de usted, hermana Venecia. Ella es miembro de la red de colaboradores y ella hizo acto de presencia hoy a traer su colaboración de la red. Si usted cumple año hoy y no fue mencionado, puede llamar al horario de oficina. Vamos a rectificarle el número para que usted hable con nuestra secretaria y actualice su dato al 809-556-4914. Ese es el número de oficina para que usted esté formalizando sus datos o actualizando sus datos. Porque hay personas que ya no conviven o ya se fueron con el Señor y no lo sabemos. Entonces, usted que está vivo, usted que es el esposo, usted que es un hermano, usted que es un primo, bueno, rectifique en oficina de que esa persona tal día, por ejemplo, si alguien murió en la fecha de hoy, se mencionó, bueno, usted llama a una oficina y dice, mira, tal día están felicitando a esa hermana o a ese hermano y ya esa hermano partió con el Señor. O el estatus de esa persona no está con esa persona que lo están mencionando. Y le estaremos tomando sus datos y actualizando en la data de la carpeta. Así que Dios le bendiga a todos los cumpleañeros. Y yo quiero dedicarle a todos los cumpleañeros esta canción de Redimido y su esposa.

0: Seguimos felicitando a personas que están de happy hoy. Dice aquí que Maciel de Jesús Herrera cumple 15 añitos. Maciel de Jesús Herrera cumple 15 añitos y la felicita su abuela. Pero también queremos saludar a Benito, Comercial Benis y Más, allá en Villa, Puerto Rico. Todo lo que comienza tiene un final. Se despide su hermana y amiga Joana Mejía.
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0: 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Una joya y es de Dorcasil.
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0: no cambie el dial, que por ahí viene mi hermano Andrés Berigüete.

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movía las aguas, y el primero que bajaba recibía su milagro. Pero te tengo una buena noticia en esta noche. Hoy tú no tienes que esperar que venga un ángel, porque el dador de la vida, aquel que murió en la cruz y te sanó,

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Bienaventurado el varón que no anduvo en consejo de malos, ni estuvo en camino de pecadores, sino en silla de escarnecedores se ha sentado. Sino que en la ley de Jehová está su delicia, y en su ley medita de día y de noche. Será como árbol plantado juntos a corrientes de aguas, que da su fruto en su tiempo, y su hoja no cae, y todo lo que hace prosperará. Le damos las buenas tardes a todos ustedes que están ahí pegaditos de la radio. Dios les bendiga en gran manera. Para Andrés Berguete, siempre será un honor, un privilegio poder compartir con cada uno de ustedes. Para mí este gran gozo. Dios bendiga la parte este del país y el mundo. Todos los que están en sintonía con nosotros, bendición 95.1. Hoy contamos a 6 de septiembre, mes de la Biblia, donde usted podrá regalar una Biblia a alguien que no es cristiano. Sí, claro que sí, una Biblia. Una Biblia barata. Dios es maravilloso. Desde ahora hasta las 6. Fin de semana con Andrés Berguete. Invitándole a todos ustedes que no mueva el dial de su radio, porque nosotros seguimos con más de la buena música por esta superestación bendición 95.1.

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0: Y sabemos que los que aman a Dios, todas las cosas les ayudan a bien. Estos son a los que conforme a su propósito han sido llamados.
1: Oye, Kikito, no te engañes más. 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
0: Seguimos con más de la buena música por esta superestación Bendición 95.1.

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1: Hola, mi amor. 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

0: aprobación.
1: Bueno, hoy es un excelente día, domingo por la tarde, donde usted puede invitar a alguien a la iglesia. Invita a un hermano suyo, a su esposa,
0: para
1: a alguien suyo, un amigo. Dios tiene una palabra para esa persona. Invítelo, no se quede en casa. Invítelo, llévelo a la iglesia. Hemos llegado a la parte final de esta programación.
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1: Reitero los saludos para todas las personas que estuvieron ahí pegadito de esta radio, lo que van a salir ahora, que van a compartir con su familia. Bueno, si usted va en su auto, no

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nombre del Dios de Jacob te defienda. Te envíe ayuda desde el santuario y desde Sion te sostenga. Haga memoria de todas tus ofrendas y acepte tu holocausto. Salmo 20. Me gusta ese salmo. Buenos días, buenas tardes, buenas noches. No importa la latitud donde usted se encuentre, saludo para usted. Dios te bendiga en gran manera. República Dominicana y el mundo. Todas las personas que nos escuchan, saludos, saludos. Si tú quieres saber lo que inspira mi canto. Domingo 6 de septiembre de 2026. Bueno, quiero enviar saludos de entrada a Julián, mi hija Julián.

Y un saludo para Rafael Montaño y doña Carmen, que siempre están en sintonía con nosotros. Juan Abel, 3 Wilson Pinales. Giovanni Santana Sánchez, presidente comercial La Gracia y Casamigal, juntos son más de esposa. Chanel Rijo de Santana, saludo para ellos. Y a todos los muchachos que elaboran allí, saludo para ellos. Y todas las personas que están ahí cerca de ellos.

toda mi gente de Campos, Baraje y Batelles, que están ahí cerquecita de nosotros. Saludos para todos. Este es el Poder Musical del Domingo. Le invito a que no mueva el dial de su radio, porque esto es hasta las 8 de la noche. Con buena música para todos ustedes, para que la pasen bien. Pero no deje de ir a la iglesia, si usted va para la iglesia, para que se gocen al Señor. Vosotros pensáis mal contra mí, mas Dios lo encaminó a bien, para hacer lo que vemos hoy, para mantener en vida mucho pueblo. Eso le dijo José a sus hermanos. Génesis capítulo 50, versículo 20.

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1: Hemos llegado a la parte final. Gracias, gracias a todos ustedes por habernos sintonizado durante este tiempo. Que la paz de Dios reine en la vida de cada uno de ustedes. La cita será el próximo domingo, si Cristo no ha venido o no hemos partido de esta tierra, estaremos con todos ustedes, esperando que pasen feliz resto de la noche.

0: Dale el aplauso fuerte a Jesús. Y ciérrale la puerta a lo que te hace caer. Pablo le dijo a Timoteo acerca de las pasiones juveniles algo bien claro, una sola palabra, y quiero que todos la digamos a la cuenta de tres. Le dijo: huye, uno, dos, tres. Muchos piensan que él le dijo: una vez al año no hace daño, negrito. Él le dijo que: uno, dos, tres. Huye. Si ya sabes que hay cosas que te hacen caer, si sabes que hay lugares donde no debes frecuentar, si sabes que hay personas que no tienes con qué pasarte, no mira a nadie, mira acá. Cierra la puerta. Recuerda que las cosas del mundo pasan, pero lo de Dios permanece para siempre.
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